Cristian Castro, haciendo Si tú me amaras aquí en Para Siempre, en Vale 97.5. Bueno, leo este mensaje y me viene a la memoria que en algún momento ya nos había escrito esta docente preciosa que dice: te cuento, te escuchamos desde la provincia de Jujuy, más precisamente de una localidad que se llama Huancar, en el departamento Susques, en plena Puna Jujeña. Aún estamos trabajando aquí en la escuela número 365 Eduardo Calcina. Mientras escuchamos en la compu estos bellos temas, me gustaría por favor que saludes a las docentes y directoras que están acá conmigo. La dire es Alicia Ontiveros, las seños son Julieta, Irma, Mónica, Magalí, Jazmín, Silvana, Adriana. Y de paso te comento que esta localidad comienza el ciclo lectivo en esta semana, ahora en agosto 2026, y lo termina en junio de 2027. Esto es por los fríos intensos que se dan en mayo, junio, julio, agosto, temperaturas que llegan hasta los 24 grados bajo cero. No, chicos, se me pone la piel de gallina, me emociona que nos elijan de compañía allí donde están trabajando para estos chicos, que no sé cuántos serán, pero que, bueno, van como a contramano y tienen que empezar las clases ahora por las condiciones climáticas, y que seguramente van a recibir el amor, el mismo amor que siempre tienen las docentes para ellos. Así que gracias por escucharnos. No me decís tu nombre, seguro que serás una de las seños que mencionaba recién, y desde ya que te agradezco que con el paso del tiempo nos sigas escuchando. Me encanta que ahora estén todas ahí reunidas, trabajando y sintonizando este momento de la radio, este espacio, este refugio, como me gusta llamarlo, donde nos encontramos todos a disfrutar de canciones lindas como esta. Va todo nuestro abrazo, nuestro cariño para todos ustedes, ¿eh? Para los chicos cuando ya arranquen la actividad. Son los que se quedan ahí, me parece, se quedan en esa localidad, si mal no recuerdo. Canta Julieta Venegas.

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0: Estamos escuchando a Rake con Jessy Reyes cantando Lo Intenté Todo, aquí en Para Siempre en Vale 97.5. Y llega el momento, son las 9:30 de la noche y llega el momento de participar por las entradas para ver a Kany García este jueves aquí en Buenos Aires. Qué lindo tenerla. La última vez que se presentó hizo 3 teatros Gran Rex y ahora llega al Movistar Arena, con entradas totalmente agotadas. Bueno, una gira que la trae por Latinoamérica. En Argentina puntualmente ya pasó por Córdoba y llega al Movistar este jueves. Estuvo aquí en la zona, estuvo en Uruguay también el 21 de agosto. Y bueno, pasará por Paraguay también esta gira con tantas canciones hermosas y la presentación de su disco oficial que se llama A la niña que fui. Hago hincapié en el título del disco, ¿por qué? Porque para que te ganes las entradas para poder estar este jueves, vas a mandar ahora mismo, ya, un WhatsApp al 1150050975. Vas a poner tu nombre y apellido, tu número de documento, la frase A la niña que fui, y si tu mensaje entra en el orden número 42, en el orden 42, te llevas las entradas para ver a Kany García este jueves 27 aquí en Buenos Aires. Repito entonces, nombre y apellido, número de documento, la frase A la niña que fui, y que la suerte te acompañe para que tu mensaje sea el número 42 y puedas estar este jueves de esa manera disfrutando de la presentación de Kany García aquí en Buenos Aires.
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Enrique Iglesias, aquí en Para Siempre en Vale 97.5, cantando. Quizás, bueno, escribe la docente que mandó el mensaje antes de Jujuy, se llama Lorena, así que Lorena, muchas gracias. Nos mandó más fotos, una desde la plaza de la localidad y también el camino que hacen en la montaña, la cuesta del Lipán, dice, es una cuesta hermosa y algo bastante peligrosa. Bueno, unas fotos maravillosas nos envía Lore, gracias otra vez a ella y a todas sus compañeras. También está Ana, escuchándonos esta noche mientras escuchaba la radio, estaba chusmeando y me enteré que viene Sergio Dalma Mar del Plata. Es en el Arena Mar del Plata. Recién me entero que hay una arena por acá. Bueno, ahora yo te voy a pasar los datos de ese lugar. Anita, hace muy poquito que se habilitó, pero sí, es cierto, Sergio va a hacer no solamente la presentación aquí en Buenos Aires, sino también en otras ciudades de Argentina. Y le mando un beso a Fernanda de Valvanera, que nos escucha todos los días, dice, me duermo con la radio encendida. Saludos a mi novio Maxi de Villaluro. Laura Pausini, suenen Para Siempre aquí en Vale 97.5. Enseguida anunciamos quién se lleva las entradas para ver este jueves a Cani García. Disfrutar de su música en vivo y en directo. ¡Qué lindo! Amores extraños.

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0: Así cerramos esta hora de Para Siempre, quien vale 97.5 con Cristina Aguilera haciendo Pero Me Acuerdo de Ti. Bueno, gracias a toda la gente que se suma a través del 11 50 50 97.5. Hola Mari, me encanta escucharte. Le quiero mandar un saludo a mi gran amor Emanuel, que lo amo mucho, y te dejo un beso grande para vos. Gracias. No pusiste tu nombre, pero te agradezco que nos elijas de compañía. ¿Quién más? La radio que va a tu bolsillo, vayas donde vayas. Soy el Curepa de Paraguay y lo sigo desde siempre, desde que me fui de Buenos Aires y ahora desde acá, desde Coronel Bogado. Un abrazo, como siempre, impecable la radio, que sigan los éxitos. Saliendo de la universidad, un día eterno, que empezó a las 6:30 de la mañana, yendo a la oficina, ya estoy escuchando Vale. Me da la sensación de que ya está a salvo, ¿no? Ahí en este refugio. Insisto con la palabra, porque me encanta que así sea y que lo sientan de esa manera. Bueno, muchas gracias. Gracias por seguir eligiéndonos todas las noches. Y tenemos ya el nombre de la persona que mandó su mensaje al 11 50 50 97.5, con sus datos, con la frase de la niña que fui y que tuvo la suerte que su mensaje fue el número 42. Se lleva las entradas para ver este jueves a Cani García. Verónica García, mira, Vero García se lleva las entradas para ver a Cani este jueves aquí en Buenos Aires. La felicitamos a ella, agradecemos a toda la gente que participó, que fue un montón, muchísimos. Y les digo, mañana miércoles otra vez vamos a tener invitaciones para que puedan disfrutar del show de Cani este jueves aquí en Buenos Aires. Así que estén atentos, porque en el aire de Vale pasan cosas, cosas lindas, buenas. Ya saben que somos la radio que más disfrutamos de acercarte a tus artistas favoritos. A Cani, Vero, no Cani, a Vero le digo que la producción se va a poner en contacto con ella y le va a hacer llegar las invitaciones para que el jueves pueda estar ahí.
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las 10 de la noche, 13 minutos, aquí en Para Siempre, en Vale 97.5 Chayanne, haciendo En Todo Estaré. La temperatura está ahora en la ciudad de Buenos Aires, actualizada por el Servicio Meteorológico Nacional, 13 grados 2 décimas, la humedad 69%, viento norte a 8 kilómetros en la hora, cielo algo nublado. Mañana, máxima de 19. Máxima de 19, te lo digo así, con voz seductora. Cielo parcialmente nublado. El jueves mínima de 14, máxima de 16 y llueve. Hay posibilidad de lluvias prácticamente durante todo el día. Por momentos hay más probabilidades que en otros. Por ejemplo, para la tarde, chaparrones en un 10-40%. Pero a la mañana la posibilidad de tormentas es realmente elevada.

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que para siempre en Vale 97.5, cruzando el charco, Nahuel Penisi cantando Sin Final. Hablemos un poco de Nahuel y este homenaje que hizo en su último disco a Mercedes Sosa. Dice Nahuel que lo tenía pensado para algún momento de la vida, no sabía cuándo iba a llegar y el destino quiso que sea ahora. Y en cuanto a uno le preguntan, ¿cómo hiciste para elegir las canciones? Y él dice que se puso a pensar y a sentir qué canción más podría representar este momento tan particular, ¿no? A través de la emoción, a través del sentimiento, fue como eligió el repertorio. Y entre las canciones que eligió está Canción con Todos, Samba para no morir, un tango como Naranjo en Flor, hay dos canciones de rock, una es Promesa sobre el bidet y la preferida de Mercedes, según el testimonio de su nieto Agustín Matus, que para mí fue una señal re linda, porque yo no lo sabía, contó Nahuel, así que hasta ahí sintió que tenía el guiño de un artista tan enorme, madre de todos los cantores, según él.

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Lo escuchamos a Ricardo Arjona aquí en Para Siempre en Vale 97.5. Esto es Pingüinos en la Cama a las 11 menos 20 de la noche. Bueno, se viene el nuevo disco de Santi Cruz. Ya sacó un segundo single, un segundo adelanto, que se llama Cuatro Vasos y un Florero. Es una canción que realmente toca el corazón, emociona y va a empatizar con muchos, porque es una de esas historias que tienen que ver con no quedarse cuando ya sabes que ese no es tu lugar. Cuesta. Cuesta un montón irse donde uno sabe que la historia no puede avanzar, no puede seguir, pero Santi, como siempre, nos sorprende y nos canta maravillosamente, como cuando nos sorprendía con una canción tan literal, ¿no? Tan literal y tan fuerte como esta. No te necesito.

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A vos te lo digo. A vos te lo digo, Carlos Rivera. Te lo digo muy seriamente. Lo digo en nombre y en nombre de un montón de riveristas que te pedimos lo mismo. Regrésame mi corazón, Carlos Rivera, que te estoy esperando, te extraño y ya no soporto este tiempo. ¿Cómo hacemos para manejar la ansiedad, Carlos? Por favor, te lo pido. No puede ser. Hoy anunció más conciertos en sus redes sociales. Tiene en septiembre Zacatecas, México. El 2 de octubre y el 3 se va a Colombia. También anunció concierto en Guatemala, en San Salvador, en Tlaxcala, allí en su Huamantla. También va a estar en Quito, en Ecuador, en Guayaquil, en San José, en Costa Rica y en tantos lugares más de acá hasta fin de año. ¡No parece Argentina! ¿Cómo es esto, Carlos? Regrésame mi corazón, por favor. Ya no podemos más. Necesitamos verte. Necesitamos tenerte aquí en Argentina. Que vengas a cantarnos en vivo todas estas canciones hermosas. Uno la escucha, como recién, que era en concierto y nombra a nuestro país. Y, ¡ay! Qué lindos momentos pasamos cuando lo vimos y lo descubrimos en vivo y en directo con esa voz maravillosa, con ese cuerpazo y con esa energía tan divina que él desprende. Bueno, seguiremos esperando acá, no nos vamos a dar por vencidas ni vencidos, seguimos atentos y pendientes esperando que Carlos finalmente anuncie su regreso a nuestro país, que según los últimos datos que teníamos será en 2027, ¿no? Va a ser papá, suponemos que para diciembre, así que ya este año no será su visita para presentarse en concierto y será recién en el 2027. Pero de todas maneras que anuncie, viste, como que te da cierta tranquilidad saber que tal día del año que viene voy a estar en Argentina. Bueno, bienvenido sea, hacemos la cuenta regresiva y te esperamos con una cuota, pero leve, pero con una cuota menos de ansiedad. Abrimos esta hora con Camilú. Para el amor.

0: India Martínez, Ebel Pintos, Corazón Hambriento, aquí en Para Siempre, en Vale 97.5, a las 11 y 11 de la noche. Te escribo para decirte desde Chivilcoy que te escuchamos todos los días y todas las noches. En algún momento te vamos a contar nuestra historia de amor con el hombre de mi vida. Hace 4 años que estamos juntos, entre batallas y batallas, seguimos. Él es de La Plata, lo invité a tomar un café y todavía no se terminó. Bueno, y ahí está nuestra amiga escribiéndonos, se llama Vane, y aprovecho este mensaje de Vane para invitarlos a ustedes a enviar sus historias de amor. Para esta noche tenemos una de Hugo que nos ha llegado, pero también espero que manden otras para que las podamos ir leyendo en los próximos días. 11-50-50-97-5. Claudia dice, quiero contarte que es la primera vez que los escucho, me encanta el programa, la música que pasan es hermosa y me remonta a mi juventud cuando escuchábamos esa música tan linda que creí que se había perdido. No, para nada. Gracias por conservarla. Desde ahora los voy a seguir todos los días. Bendiciones. Beso enorme, Claudia, bienvenida y espero que sigas durante mucho tiempo disfrutando de esta música. Gracias por tantas canciones maravillosas que nos llevan a esa niña que llevo adentro, Mariel. Gracias por la compañía, dice Violeta de Paraná. Mariel Ale nos saluda, Adri. Muchos besos para vos. Bárbara desde Japón, pasando para decirte que aquí hace mucho calor y los escucho todos los días, aunque no escriba seguido. Te quiero mucho. Gracias por tanto. Besos, Barbie. Cierro por ahora con este mensaje de Paraná de Carlos. Dice, genial la música. Les mando un abrazo grande. 11-50-50-97-5. Dejo mi Instagram también para que me sigan y para que escriban por ahí. Si quieren enviar la historia de amor, @ Mariel Álvarez OK. Canta Ricky Martin. 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

Alexander Ech, aquí para siempre en Vale 97.5, cantando Amor Sincero a las 11:30 de la noche. Momento de compartir la historia de amor. 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

Después de ti, Alejandro Lerner, aquí en Para Siempre en Vale 97.5. Gracias a la gente que nos elige, como Gise y Lidia de la Ciudad de Azul. Te estamos escuchando, nos encanta el programa. Amamos los lentos, te mandamos un beso gigante. Bueno, muchas gracias por estar ahí, chicas. Gracias por elegirnos. Los escucho siempre, me encanta, Vale. Por favor, quiero dedicarles una canción a ustedes en agradecimiento por todas estas noches que me acompañan. Dice Javier de Varadero. Está Wilmer, que dice: hola Mariel, buenas noches. Recordá que te amo, que te super amo. Ay, gracias Wilmer, me encanta. Un beso grandote para vos. Valeria dice: buenas noches, saludos para mi esposo Lucho de Trelew, Chubut. Y también están escuchándonos en Morteros, Gabriel y María, somos compañeros de trabajo en monitoreo. Hermosos los temas que están pasando. Bueno, muchas gracias a todos por elegirnos, por estar, por terminar cada día junto a Para Siempre. Cerramos nuestra bandeja de WhatsApp por hoy, la habilitamos mañana a las 20.

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Así cerramos nuestro encuentro hoy con Laura Pausini, Ausencia de Ti, agradeciendo como siempre a toda la gente que hace crecer la comunidad de Vale 97.5, en particular a los que se suman por la noche, que nos acompañan y eligen para terminar cada día. Gracias, gracias, gracias, gracias. Gracias por hacerlo posible. Mi querido Ale Tizón en los controles, en la musicalización, Majo de Benedetti, en la producción, Nico Antón. Para los que siguen trabajando toda la noche, mucho ánimo, que vuelen las horas así, pestaneo, no sé, que pasen lo más rápido posible. Y si te vas a dormir ahora, que sueñes lindo, que descanses, que te relajes, que despiertes con una sonrisa, con buena energía, con ganas de encarar ya el miércoles, mitad de semana. A las 20 nos vamos a reencontrar para escuchar las mejores canciones de amor para siempre. Soy Mariel Álvarez. ¡Mua!

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1: Las 6 de la mañana en todo el país. Buen día, arriba ese miércoles. Chicos, mitad de semana ya, como quien no quiere la cosa. Y nosotros ya estamos preparados para acompañarte en un nuevo día en Vale 97.5.
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1: Y así vamos a ir comenzando esta mañana, porque hay que ponerle mucha actitud. Ya está Igor en los controles, soy Ro Benítez y te damos la bienvenida con Maná, que nos cantan clavado en un...

La estrategia, nos canta Cali y el Dande en esta mañana de Vale 97.5, donde yo tengo una pregunta muy importante para hacerte. ¿Cómo estás vos? ¿Cómo amanecimos en este miércoles, mitad de semanita? ¿Con energía? ¿Un poquito más de fiaca? ¿Ya te levantaste todavía, no? Quiero saber. 115-0050-975, ese es nuestro WhatsApp, para que vos también te sumes por ahí, me vayas dejando tu mensajito, me cuentes, me mandes un audio cortito y me digas, buen día, Rosy, ya estoy acá desde, y te sumes por ahí, que te queremos escuchar. Diego Torres, Julieta Venegas, sueños.

0: 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Nos canta Manuel Turizo en esta mañana de Vale 97.5, donde si damos una vuelta por la ciudad de Buenos Aires por primera vez en esta mañana, te cuento que hasta ahora viene todo fluido, ¿sí? Así que sigamos cruzando los dedos y que así continúe. Sí, lo que te cuento es que hasta el jueves a las 16 continúa cerrado el aeroparque, ¿sí? Para que lo tengan en cuenta. Así que los vuelos fueron derivados al aeropuerto de Ezeiza. En la estación internacional se incrementó, obviamente, la actividad en un 80%. Trenes, subtes y el premetro funcionan a horario en esta mañana de miércoles, 6:20 de la mañana ya. 11 grados, 2 décimas la actual en la ciudad de Buenos Aires. Hoy se espera una máxima de 18 grados para la ciudad.
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2: Edén Muñoz, Cristian Castro, Osadía.

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0: Rosas, la oreja de Van Gogh en el aire de Vale 97.5. Buen día, Ro, acá con Fer, Andre y Román, escuchando buena música en el hospital, laburando. Gracias por la buena compañía. Un beso muy grande entonces, para los chicos que ya están a full en esta mañana. Buen día, ¿quién anda por ahí del otro lado?
1: Buen día, Ro, te habla Ro de Cañuelas. Y bueno, hoy arrancamos tempranito, agarramos ruta y acá andamos. Les deseo un feliz miércoles a todos, el mío es excelente ya desde que arranqué, así que bueno, les deseo lo mejor, con todas las pilas y buena onda, escuchando Vale, obviamente.
0: Me encantó las buenas vibes que me transmitió Ro en este audio. Un beso muy grande para nuestra amiga que ya agarró ruta, como decía ella, tempranito. Buen día, Ro, acá de Paraná, Entre Ríos, escuchando la radio y bueno, yendo a trabajar. Un abrazo, nos dice Rodrigo, que le mandamos un beso muy, muy grande. Buen día, soy Vale, de Rafael Castillo, acá por empezar mi jornada laboral. Un beso muy grande, que sea con muchos éxitos, ¿eh? 115-0050-975, estamos en nuestro WhatsApp, para que ustedes también se sumen en esta mañana. Suena Chano, claramente, en Vale.

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0: Tres días, Nahuel Penici, sonando en Vale 97.5 cuando pasan ya 42 minutos de las 6 de la mañana. 11 grados, 2 décimas la actual en la ciudad de Buenos Aires. Cielo nublado y así vamos a estar en este miércoles. Con un cielo parcialmente nublado, tal vez veamos un ratito el sol en horas de la tarde. Pero va a estar bastante nublado el asunto hoy. Máxima de 18 grados para la ciudad de Buenos Aires. Mañana a preparar el equipo de lluvia porque se vienen las tormentas en horas de la madrugada y la mañana. Y chaparrones por la tarde, con una mínima de 13 y una máxima de 18 grados. El viernes fingimos demencia, no ha pasado nada. Vuelve a salir el sol con una mínima de 10 y una máxima de 17 grados para la ciudad de Buenos Aires. Llega Alejandro Sanz, Edén Muñoz, Yo era poesía en Vale.
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1: 6:51 y sí, damos una vuelta por la ciudad de Buenos Aires para ver cómo está el tránsito a esta hora y te cuento que en la autopista del oeste, en el kilómetro 22, mano a Luján, está la banquina derecha reducida por incidente entre auto y moto, así que precaución. Además te cuento que en la autopista Buenos Aires-La Plata continúa la reducción de calzada por obras del nuevo cuarto carril, esto es sentido La Plata, en las zonas de Wilde y Quilmes. Y si hablamos de los servicios, tenemos el tren San Martín con demoras para llegar a Retiro. Las demás líneas de trenes, subtes y el premetro funcionan a horario en esta mañana de miércoles.
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1: 7 de la mañana en todo el país. Nueva hora que abrimos juntos en el aire de Vale 97.5. Y tenemos un premio espectacular. Yo sé lo que te digo. Así que en un ratito te cuento de qué se trata.
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1: Solo te voy a decir que hoy no te invito al cine, hoy te invito a un show. Un show muy, muy lindo. Llega Pablo Alborán, Tiempos Bonitos, en Vale. No pude.

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1: Luchito, canción para regresar, Sebastián Yatra junto a Belinda en Vale 97.5. Y ya te quiero contar algo muy lindo. 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Contame por qué te mereces esas entradas para ir al show de Cani García, que es mañana. Así que a participar ya mismo a través de nuestro WhatsApp, si no te querés quedar afuera de ese show que de verdad va a estar precioso. 7 de la mañana, 11 minutos, 11 grados, 2 décimas la actual en la ciudad de Buenos Aires. Y llega Ricky Martin para cantarnos Nada es imposible en Vale.

0: Nos canta Carlos Vives en esta mañana de Vale 97.5, donde nosotros vamos a dar una vuelta nuevamente por la ciudad de Buenos Aires. Y te cuento que hay incidente en la autopista de Lepiane. Esto es apenas cruzando la General Paz, sentido a la autopista 25 de Mayo, que también tiene otro incidente, altura Flores. Así que ténganlo en cuenta porque viene complicado. Hay congestión también en la autopista Richeri desde lo que es el peaje de Mercado Central. Así que mucha, pero mucha paciencia. Por otro lado, tenemos también demoras en la autopista del Oeste, en el kilómetro 22 mano a Luján, la autopista Buenos Aires-La Plata, que continúa con la reducción de calzada por obras del nuevo cuarto carril, esto es sentido La Plata, en las zonas de Wilde y Quilmes, y hacia Buenos Aires, hacia Cava, también viene complicadito. Trenes, el tren San Martín está con demoras para llegar a Retiro. Las demás líneas de trenes, subtes y el premetro, funcionan a horario en esta mañana de miércoles.
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3: Silvestre Dangond y Elena Rose. Efectos

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El sol no regresa, nos canta la quinta estación en esta mañana de Vale 97.5. ¿Regresará el sol hoy? En horas de la tarde, por lo menos, en este miércoles. Hoy la máxima va a alcanzar los 18 grados. Vamos a tener un cielo parcialmente nublado. Mañana sí no va a regresar el sol. Mañana prepárate el paraguas, el piloto, porque viene la lluvia, con una mínima de 13 y una máxima de 18 grados. Pero ¿sabés cuándo regresa sí efectivamente el solcito? El viernes. El viernes va a estar muy, muy presente, con una mínima de 10 y una máxima de 17 grados. Y las temperaturas que de a poquito, viste, ya van subiendo de cara a lo que se viene, a la estación más linda de todas, se podría decir, la primavera. Para mí no tanto porque soy alérgica, pero bueno, linda estación también. Llega Coral junto a Jorge Serrano para cantarnos Mejor que tu amor en Vale.

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0: Quisiera, nos canta CNCO en esta mañana de Vale 97.5. Buenos días, familia. Soy Tomás Borilo desde Guinea Ecuatorial. Me encanta su emisión. ¡Ay, un beso muy grande! Ser también se suma por acá desde Almagro, nos está escuchando. Hola, Radio Vale, a full, escuchando buena música en el remis, trabajando. Soy Ángel de Trelew Chubut en la Patagonia. ¡Ay, qué lindo! Un beso muy, muy grande. ¡Buen día! ¿Quién anda por ahí del otro lado?
1: Hola, ¿cómo estás? ¿Todo bien? Te hablo de Catamarca, te mando un beso enorme. Yo siempre escuchando la radio. Bueno, yo recién volviendo de trabajar y bueno, con la tele ahí a full con ustedes.
0: Beso gigante. Y doy fe porque nos mandó la fotito de la tele, o sea, escuchando y mirando YouTube. Así que me encanta. Esos son los oyentes que sí, ¿eh? Aparte, bueno, ahora me imagino a descansar un rato ya después de haber trabajado durante toda la madrugada, mínimamente. 11-5-0-0-50-97-5. Hoy te estamos regalando entradas para que vayas al show de Cani García. Así que si no te lo querés perder, me tenés que contar por qué te mereces ir. Llega Luis Fonsi. Me despido.

0: así, así nos canta Luciano Pereyra en Vale 97.5. Y así, así damos una vuelta por la ciudad de Buenos Aires porque viene muy, muy complicado. Mira, atentos porque hay colapso en el ingreso al centro vía Perito Moreno. Hay incidente por dos. Tenemos uno altura, Parque Avellaneda, y otro en la zona entre Carabobo y Parque Chacabuco. Así que mucha, pero mucha precaución. De hecho, en estos momentos hay corte parcial en autopista 25 de Mayo, casi Parque Chacabuco, como decíamos, mano al centro, por camión detenido. Así que viene muy, muy complicado. Por otro lado, te cuento que hay corte en Balvanera, en Ecuador y Sarmiento, para que puedas evitar la zona en lo posible. Complicado lo que es el acceso oeste, mano acaba también, y en la autopista de Lepiane. Trenes, tenemos el tren, lo que es San Martín, demoras para llegar a Retiro. Las demás líneas de trenes, subtes y el premetro, están funcionando a horario en esta mañana de miércoles.
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1: 8 de la mañana en todo el país. Buen día, te decimos a vos que estás ahí del otro lado. 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

alma, nos canta Pedro Capó en esta mañana de Vale 97.5. Buen día, Ro. Soy Silvana de Paraná. Estoy trabajando, recorriendo las calles de Paraná, obvio, como siempre, con mi gran compañía, Vale 97.5. Gracias por estar 24.5, menos dice cara, 24.7. Personalmente me acompañan las 17 horas diarias. Que sean por 200 años y un poquito más. Saludos a todos los que hacen Vale. Besos y los quiero. Besote muy grande, Sil. Gracias por estar ahí del otro lado. Por acá nos dicen, buen día, mi gente linda. Hermoso amanecer. Yo acá escuchándolos desde Recoleta. Buena jornada. Nos dicen Betty de Varela y nos manda mucho cariño. Así que les mandamos también. 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Así que participar es muy fácil, me tenés que contar por qué te mereces esos accesos en el 1150050975. Así que a participar. Llega Manuel Carrasco, sígueme en Vale.

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0: Sí, Abraham Mateo junto a María Becerra sonando en Vale 97.5 y nosotros actualizamos el tránsito hasta ahora. Te cuento que hay incidente en la autopista de Lepianes, apenas cruzando lo que es la General Paz, sentido la autopista 25 de Mayo, la cual también viene complicada, así que mucha paciencia porque hay incidente en Parque Chacabuco y además acaban de remover ya el camión averiado que estaba a altura Carabobo, esto es sentido al centro. Así que ténganlo en cuenta porque viene bastante, bastante complicada esta mañana por esta zona. Tren San Martín, recordá que tiene demoras para llegar a Retiro. Las demás líneas de tren, el subte y el premetro, funcionan a horario en esta mañana de miércoles.
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2: Tranquis, Aitana y Barry B.

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otro capítulo. Becky G sonando en el aire de Vale 97.5. 8:30 de la mañana, 10 grados 9 décimas la actual en la ciudad de Buenos Aires. Mira, hoy la máxima va a estar alcanzando los 18 grados, con buenas condiciones, un cielo parcialmente nublado, pero buenas condiciones. Mañana sí, no tanto. Mañana ya a preparar el piloto, alguna capucha, si no te gusta usar paraguas, viste, te va a venir bien, porque se viene la lluvia con una mínima de 13 y una máxima de 18 grados para la ciudad de Buenos Aires. Por acá seguimos con más canciones. Llega Sergio Dalma y un clasicón, El Mundo, en Vale 97.5.

Pino junto a Yandel en Vale 97.5. 8 de la mañana, 40 minutos. Por acá nos dicen, hola, buenos días. Escucho la emisora y amaría ir al concierto de Cani García. Amo la voz y las canciones de esta gran cantante. Y ojalá me dieran la oportunidad de poder ir a verla y llevar a mi pareja también. Bueno, ya estás participando, ¿eh? 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

0: Caprichosa, Chayanne, sonando en Vale 97.5. Y nosotros tenemos que actualizar el tránsito a esta hora porque te cuento que viene muy colapsada lo que es la Perito Moreno, mano al centro. Mira, hay dos camiones detenidos. Tenemos también lo que es la zona Parque Avellaneda. Complicada, complicada. Ya está liberada, acordate, altura Carabobo. Pero bueno, viene muy complicada la zona. Así que en lo posible la recomendación de esta mañana es que evites transitar por allí porque de verdad que está colapsado. Por otro lado, te cuento que también tenemos demoras en la autopista Buenos Aires-La Plata, mano a Cava, pero los trenes subte Siempre Metro están funcionando a horario en esta mañana.
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Buenos días, buenos días, buenos días. ¿Cómo estamos? Bienvenidos a Más Te Vale en Vale 97.5. Qué lindo día. Miércoles 26 de agosto. Aquí estamos empezando este programón. Un programa donde vamos a estar acompañándote desde ahora, 9 y 5 de la mañana, hasta las 11 de la mañana en Vale 97.5. Mi nombre es Alejandra Dirazar, te doy la bienvenida. Nos estamos preparando, nos vamos ubicando para ir disfrutando de esta mañana. ¿Cómo empezaste hoy? ¿Qué tal fue el comienzo del miércoles? ¿Bien o más o menos? ¿Tenemos chance de poder cambiarlo si la respuesta es más o menos? Sí, claro que tenemos. Siempre tenemos esa chance de poder cambiarlo. Dice Fito Páez, como empezamos siempre, que es una cuestión de actitud. Claro que todo es una cuestión de actitud. Y parece que el clima acompaña. ¿Viste? 9 grados tenemos ahora. Mira, vamos a repasar. Si bien está así, no te digo que vemos el sol. No, el cielo sigue gris, sigue nublado. Va a ser un día miércoles donde el resto de la jornada se va a mantener con el cielo mayormente nublado. La mínima de 8, que ya la superamos porque estamos en 9 grados. Y la máxima de hoy, escúchate esta, la máxima de hoy 19 grados. ¿Qué te parece? 19 grados hoy.

nuestra ciudad, sin lluvias hoy, sin lluvias el jueves, sin lluvias el viernes. Va a ir subiendo la temperatura. ¡Qué bueno! 9:06 de la mañana. Te doy la bienvenida a Más Te Vale en Vale 97.5. Ponete cómodo, ponete cómoda. Ahí empezamos. Buen día.

Estamos escuchando una versión de Fuego en el Fuego de Eros Ramazzotti junto a Lali Espósito. Ya la conocías, esta versión está buenísima, ¿eh? Me gusta mucho. 9 de la mañana, 13 minutos. ¿Qué pasa? Ya están desesperados con los mensajes. Me encanta. 2346-61-0975. Tenemos tus mensajes. Acá nos dice, buenos días, Ale. Les quiero mandar un saludo muy especial a Tota, que es una mujer extraordinaria. Un ejemplo a seguir. Tota, mirá que tenemos que juntarnos a comer el asadito. Espero que me hayas encontrado un morocho de ojos verdes, trabajador, y que no sea mentiroso. Besos grandes, dice Sol. Sol, ¿qué te pasó? ¿Qué pasó en el amor? Lo que nos pasa a todos, ¿no? En algún momento, me imagino. Tota, el asadito, media pila con el asadito y con el morocho de ojos verdes. Bueno, también vos, Sol. ¿Querías algo más? Torneado, ¿qué pasa? ¿Eh? Un leñador. 9:14 de la mañana. Qué lindo que es empezar así la mañana con ustedes. Me gusta acompañarte y que nos cuentes también desde dónde nos estás escuchando, desde el negocio, en el auto, quizás trabajando, yendo de aquí para allá, haciendo el reparto de qué mercadería, de qué. ¿Qué es lo que andás haciendo hoy miércoles? ¿En qué te encuentro hoy? A mí sabes que me encontrás en los estudios de Vale 97.5, que prontito, si nos empezás a seguir a través de YouTube, Vale 97.5 Chivilcoy. Pronto vamos a estar transmitiéndote en vivo para que nos puedas ver. Bueno, muy bien, amores. Tengo que decirte de lo que hoy me gustaría que nos cuentes. Vos sabés que yo pensaba estos días, estuve revisando cosas en casa, revisando cajones y cosas demás. Y me encontré con algunos objetos raros, incómodos, raros de decir, che, ¿por qué tengo esto guardado acá? ¿Por qué esto no lo tiré antes? Así que te voy a contar una cosa. Tengo guardado, por ejemplo, un mechón de pelo mío cuando era chiquita. ¿Vos me querés decir para qué yo guardo eso en una bolsita, un mechón de pelo? Andás a ver, 6, 7 años, qué sé yo. No te voy a decir la edad, pero más o menos imagínate que soy una señora, ¿no? Y también tengo guardado, por ejemplo, el cordón umbilical de mi nene cuando nació, lo guardé. ¿Viste que se lo pone en un brochecito? Después se seca todo eso. Yo no sé si vos sos mamá, si sos papá, abuela, abuelo, si tenés eso guardado en tu casa. ¿Alguien me puede decir que no soy la única loca en este mundo que guarda ese tipo de cosas? ¿Qué sé yo? Hay gente que guarda tapitas. Por ejemplo, si ahora vas, si tenés mesita de luz, vas a la mesita de luz de tu habitación, vas ahí, abrís eso, ¿con qué te encontrás de raro? ¿Qué tenemos de raro en la mesita de luz? Yo ya más o menos te conté y decís, bueno, Alejandra, ¿pero qué estás haciendo? Bueno, uno guarda cosas que en el momento cuando estás limpiando, ordenando, decís, no, ¿para qué lo voy a tirar? Mejor me lo guardo porque es un recuerdo. De repente pasan 10 años y el recuerdo sigue estando ahí todo podrido. Es un horror. Hay gente que guarda chicles masticados adentro. De verdad te digo, yo he conocido gente que hacía eso. No te vamos a jugar. ¿Qué cosas guardás que decís, che, esto es muy raro, pero lo guardo, no lo puedo tirar? 2346-61-0975. Nos escribís ahí a nuestro WhatsApp. Si te animás. Me gustaría que nos envíes el mensajito de voz y ahí nosotros vamos a estar compartiendo tu mensaje, por supuesto. 2346-61-0975. 9:15 de la mañana, te doy la bienvenida. ¿Bailamos un rato? Mi mano está medio, pero puedo bailar igual, ¿eh? Juan Luis Guerra, esto es Bachata Rosa en Vale 97.5.

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Sí, así se llama la canción en la versión de CNCO a las 9 de la mañana, 32 minutos. Te doy la bienvenida si recién te vas sumando a Vale 97.5. Hay muchos que van de a poquito sumándose y los vamos saludando y gracias a todos los mensajitos. Y hoy estamos hablando de eso que guardás en casa en algún cajón, por ejemplo. ¿Qué tenés en la mesita de luz? Buen día, espero que tengas gran miércoles, dice Agustina. Revisando la semana la mesita de luz, encontré una bolsita de cartón con todos los dientes de mi hijo cuando venía el ratón Pérez y ya pasaron 11 años. Bueno, viste, no sos la única, Agus. No, no sos la única, créeme que no. Como yo guardé el cordón umbilical y guardamos cositas que uno dice, ¿pero para qué las guardás? Bueno, revisás si hoy, si ahora, te mando a abrir el cajón de la mesita de luz. ¿Con qué nos encontramos? De eso estamos hablando hoy, porque nos vamos a adelantar al fin de semana y vamos a regalarte hoy entradas para que vayas al cine. Hoy tenemos entradas para tu cine, sí señor, sí señora. Prepárese. Y te voy a decir una cosa. ¿Querés las entradas para tu cine? Tenés que mandar el mensajito de voz. Mensaje de voz al 2346-610975. Tenés doble chance de ganarte las entradas. A través de los mensajes de voz vamos a tener a la persona ganadora cerca de las 11 de la mañana, que se va a llevar los pares de entradas que tenemos para que vayas a tu cine. Nos adelantamos al fin de semana con todo. Es miércoles, para nosotros es viernes, no pasa nada. Ah, es miércoles, no importa, regalamos igual para que vayas al cine, para que disfrutes. 2346-610975. Y ahí tenemos entonces todos los mensajitos. Hola, buen día. Dice acá, Carlos, dice, mi señora guardó por mucho tiempo los dientes de mi nene. Una cosa de locos. Bueno, ¿viste? ¿Viste? No. Somos muchos los que guardamos cosas raras. No te sientas sapo de otro pozo. Van a aparecer más mensajes diciendo, yo guardo de cuando era chiquito mi chupete. Yo guardo la primera mamadera que tuvo mi niño. Guardamos mucho de nuestros hijos, ¿no? A veces los hijos van a la casa de los padres cuando crecen y empiezan a intentar revolver, limpiarle la casa a los padres y decir, pero mamá, ¿por qué guardaste esto? El primer cuaderno de primaria, qué sé yo. El primer dibujito que hiciste en el jardín, el guardapolvito, la mochilita de jardín. Hay madres que son guardadoras seriales. No, de verdad te digo. De repente abrís la puerta de un placar y hay 50.000 cajas llenas de cosas que a veces, ojo, saben lo que hay, ¿eh? No es que guardás y te olvidaste. No. Las guardadoras seriales saben dónde tienen todo. Hoy estamos hablando de eso, cosas que guardás que decís, ¿para qué guardo estas tapitas que nunca las voy a usar? ¿No? Mesita de luz, el tercer cajón de la cocina, el primero tenés cubiertos, en el segundo algunas cosas más grandes, y en el tercero, ¿qué tenés? ¿Qué guardás ahí? Bolsas para reciclar. ¿Qué tenemos ahí? No sé, contanos al 2346-610975. 10 grados ahora, va subiendo de a poco la temperatura. Lindo el sol, ¿eh? Está muy lindo, sí. Escuchamos a Nati Peluso. En la versión de Vivir Así es Morir de Amor. En Vale 97.5.

0: Estamos escuchando a Abel Pintos junto a Beatriz Luengo, el hechizo. A las 9 de la mañana y 42 minutos estamos en vivo a través de Vale 97.5. Esto es Más Te Vale. Gracias a toda la gente que se va sumando a nuestros mensajitos. 2346-61095. 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Bueno, bien, vamos a tus mensajes al 2346-61095. A ver qué dicen por aquí. Quiero participar por las entradas al cine, dice Miguel, que nos envía los últimos 3 números del DNI, 690. Eso es. Bien, bien. Me gusta cuando hacen la tarea, porque además de decir quiero participar, también tenés que enviar los últimos 3 números de tu DNI. Buen día, chicos. Me encanta guardar ropa que ya no uso. Tengo un lugar especial para esa ropa. Gracias, dice Lucía. Gracias, Lu, por escribirnos siempre. Buen día, los estoy escuchando en el móvil mientras recorremos la ciudad. Guardo los dibujitos de mis hijos cuando eran chiquitos. ¿Ves que se guarda? No es que está mal. No está mal. A mí me dicen, ay, pero ¿qué haces con ese cordón umbilical en el cajón? Bueno, señor, yo me metí en su bumecita de luz. ¿Abrí el tercer cajón de la cocina? Ah, porque el tercer cajón sí abre, ¿viste? Porque generalmente es el tercer cajón. Como se meten cosas, un trapo que no usaste, 50.000 bolsas que ya no abre. Vos tirás y de repente le tenés que dar con la patadita para que se cierre. No sé, salvo que sean muy ordenados en casa, discúlpeme. Pero no sería mi caso, ¿no es cierto? 2346-61095. Entre todos los mensajes, hoy vamos a regalarte entradas para tu cine. Hacemos de cuenta que es viernes, regalamos entradas para tu cine y te voy a decir algo. Si envías el mensaje de voz, tenés doble chance de participar por las entradas. Vamos a ver quién nos escribe. Hola, buen día.
1: Hola, sí, quisiera participar por la entrada al cine. Mi nombre es Ariel Parente.
0: Bueno, gracias por animarte al mensajito de voz. Me encanta, sí, ya estás participando y cerca de las 11 de la mañana nosotros te vamos a estar diciendo quién es la persona ganadora de las entradas para tu cine. En un ratito vamos a repasar cuáles son los temas que están en cartelera. Las películas, quise decir. ¿Vos me entendiste? Perfecto. 9:45 de la mañana. ¡Eso! ¡Cómo me gusta esto, eh! ¡Qué lindo solcito! 19 de máxima para hoy miércoles. Dale, le ponemos un poco de onda. ¿Qué te parece? Sí. Yo sé que está todo caro, que estamos a fin de mes. Pero le ponemos un poquito de onda. Dale. Santana y Maná, Corazón Espinado.

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0: Me encanta escuchar esta canción de Chayanne, Quisiera Ser, porque seguramente hay algún fanático o fanática de Chayanne escuchando la radio. A las 9.57 de la mañana estamos hasta las 11 haciendo Más Te Vale. Quiero que te anotes el número de teléfono nuestro, 2346-61-0975, 2346-61-0975, Más Te Vale. Mi nombre es Alejandra Dirazar y estoy de 9 a 11 de lunes a viernes en Vale 97.5 Chivilcoy. Vamos a los mensajes, ¿qué te parece? Estamos muy relajados, ¿eh? Sí. Vamos a los mensajitos, a ver quién nos está escribiendo, porque nos están escribiendo mensajes de voz y me encanta. Hola, buen día.
1: Hola, soy Federico.
0: Hola, Fede.
1: Quería participar por las entradas al cine.
0: Bueno.
1: Y bueno, te escucho siempre. Lo que guardo son zapatillas, colecciono zapatillas, que aunque estén rotas, bueno, las tengo siempre ahí.
0: Está bien.
1: Federico 686.
0: Qué genio. Federico 686, estás participando, por supuesto, porque enviaste el mensajito de voz y tenés doble chance de llevarte las entradas para ir a tu cine. Exactamente. Bueno, seguimos con los mensajes escritos que tenemos un montón. 2346-61-0975. Estamos hablando de eso que guardás, que crees que no va a servir para nunca, para nada, que lo guardás porque hay cosas que tienen afecto con nosotros, o sea, que nos despiertan afecto a nosotros y que no nos podemos desprender de manera tan fácil. No es tan sencillo que te digan, ay, ¿para qué guardás los dientes de tu hijo si tiene 35 años? Bueno, señora, métase en su cajón, ¿ok? Que cada uno se meta en su cajón. A ver si abrimos la mesita de luz y qué encontramos. ¿Alguna carta vieja? ¿Alguna cosa? ¿Un chicle masticado? ¿Un caramelo chupeteado que lo dejaste una noche y quedó ahí? ¿Un caramelito de miel que justo no podías dormir? Bueno. Acá no estamos para juzgarte. Estamos para conocernos y acompañarnos. 2346-61-0975. Marta dice, buen día, Radio Vale. Guardo cartas de cuando se enviaban cartas. Tenía un novio en el sur y me escribía seguido. Ay, Marta, ¿qué dicen esas cartas? ¿Sabes lo que me gusta de las cartas? Que es un testimonio. Que hoy te mandas un WhatsApp y perdiste el teléfono. No guardaste la conversación en línea, en la nube, y lo guardaste en el teléfono, se te rompió y chau chat. O sea, la carta es un testimonio que hoy ya no va a quedar. Digamos, dentro de un par de años nuestros hijos no van a tener testimonio de nuestra letra, ni cómo escribíamos, ni de nuestros momentos, ni de nada. Como está en la nube, pero no está en ningún lado, en verdad. Está en todos lados, pero no está en ningún lado. Ojo, para pensarla esa. Digo, por ahí le escribimos una carta a nuestros hijos de puño y letra y es un lindo recuerdo. No sé, se me acaba de ocurrir. 10 de la mañana, estamos en vivo, entonces hasta las 11 vamos a actualizar la temperatura en nuestra ciudad. En un ratito voy a ver cuáles son los principales títulos de nuestra ciudad. 11 grados ahora, está parcialmente nublado, vemos el solcito, sí, claro que lo vemos. Vamos a repasar para las próximas horas. Hay pronóstico de lluvias para esta noche y para mañana jueves. Mañana mínima 10, máxima 19 grados. Y acá estamos, ¿eh? Eso, ¿querés las entradas para tu cine? Manda el mensajito de voz, 2346-61-0975.

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¿Alguna vez creo que te conté que me encanta Carlos Baute? ¿Alguna vez te conté que estaba llegando a la radio cuando trabajaba por allá en Radio 10 en Uriarte, Nicaragua, y estaba lleno de gente y digo, ¿quién se fue? Carlos Baute, me gritan todas. Me quería matar. Así lo tuve de apretujarlo un poco. Colgando en tus manos, Carlos Baute, Marta Sánchez. A las 10 de la mañana, 6 minutos, estamos en vivo hasta las 11. Haciendo Más Te Vale, gracias a vos por elegirnos. Gracias si estás en el negocio, si estás en casa. Hay algunos que van caminando y eligen poner 97.5 y ahí nos están escuchando. Gracias, ¿eh? ¿Cómo va? Me gusta la gente que tiene disciplina. ¿Vos tenés disciplina para el ejercicio? Bueno, me encanta que lo tengas. ¿Cómo se...? Sería bueno que se pudiera compartir la disciplina, ¿no? Y no por la canción de Lali, digo. Para que sea más fácil tenerlo, para los que somos un poquitito más vaguitos para ese tipo de cosas. 10 de la mañana, 6 minutos. En un rato voy a tus mensajes. 2346-610975. Pero ahora... Pero ahora vamos a repasar cuáles son los principales títulos locales. El cielo está parcialmente nublado, 9 grados de temperatura en nuestra ciudad y repasamos principales títulos. ¿Te parece? Mega operativo de seguridad y tránsito en el marco de un fuerte despliegue territorial dispuesto por el municipio y la colaboración de la provincia de Buenos Aires. La Secretaría de Seguridad de Chivilcoy concretó un intenso mega operativo nocturno enfocado en la prevención del delito, el control vehicular y el ordenamiento del espacio público. La jornada

Dejó como saldo el secuestro de decenas de vehículos, personas identificadas y la intervención ante ruidos molestos producidos por motos. Complejo Federación, Guillermo Britos aseguró que la oposición busca dilatar los tiempos para que la obra no se concluya durante su gestión. En conferencia de prensa, el jefe comunal defendió el convenio para finalizar el histórico complejo habitacional, acusó a los ediles opositores de especulación política y detalló los beneficios para el municipio y la Liga Chivilcoyana. Además, aclaró la situación legal de los antiguos adjudicatarios. Chivilcoy busca ser declarada capital nacional del coleccionismo. En una jornada marcada por reformas fiscales, acuerdos de libre comercio y designaciones nacionales, hoy la Cámara Baja debatirá el proyecto que pone en valor la rica trayectoria del coleccionismo de nuestra ciudad. La iniciativa busca institucionalizar y homenajear el valioso patrimonio cultural, la tradición organizativa y la arraigada pasión por el resguardo histórico que caracteriza a la comunidad chivilcoyana. 10 de la mañana, 8 minutos, el cielo está parcialmente nublado. Para hoy tendremos una máxima de 19. Hay pronóstico de lluvias recién para las últimas horas de este día miércoles. Algunas lluvias para hoy a la noche, última hora, y para mañana jueves también, lluvias durante la mañana, algunas tormentas, y una máxima para mañana de 21 grados.

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0: Sí, acá estoy cantando esta canción de Ricky Martin, Nada es imposible. Me gusta porque es un clásico de Ricky. Lo escuchamos acá a las 10 de la mañana, 15 minutos. Y tenemos tus mensajes al 2346-61-0975. ¿Qué guardas en la mesita de luz? ¿Qué guardas en ese cajón que decís, hace cuánto que esto no lo veo, hace cuánto que esto no, ¿eh? Que vos decís, ¿para qué? Pero lo querés guardar igual. Hola, buen día.
1: Hola, Ale, ¿cómo estás?
0: Me bien.
1: Encanta escucharme.
0: Gracias.
1: Vale, Chivilcoy.
0: Sí.
1: Es espectacular la compañía que me hacen. Mi nombre es Andrés.
0: Hola, Andrés.
1: Y bueno, lo que guardo en mi mesita de luz,
0: sí,
1: adentro, son mis perfumes.
0: Ah, bueno, está bien.
1: Tengo
0: eso.
1: Tengo cartas de mis hijos.
0: Ay.
1: Tengo recuerdos muy lindos. Tengo alguna carta de una novia de cuando
0: apá
1: tenía 15, 16 años.
0: Ampliamos.
1: La tengo guardada.
0: Ampliemos, por favor.
1: Me encanta la consigna, me encanta la radio. Te mando un beso.
0: Gracias, Andrés. Un beso grande. Tenés doble chance de participar por las entradas para tu cine porque te animaste al mensaje de voz. ¿Qué, no te enteraste? Sí, sí, hoy estamos tirando la radio por la ventana. Regalamos entradas hoy día miércoles. Sí, claro. Día miércoles te regalamos entradas para tu cine. 2346-61-0975. Si lo envías como mensajito de voz, tenés doble chance de ganar. Hay canciones que son solo más de 3 o 4 minutos. Hay canciones que te marcan un momento de tu vida. Hay canciones que te traen un recuerdo de una persona, de un lugar, quizás algún olor, quizás un momento determinado, y viajas allá con un acorde. Canciones que dejan huella. Mi historia entre tus dedos. Gianluca Grignani.

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0: Qué temazo de Ricardo Montaner. Procuro olvidarte a las 10 de la mañana, 29 minutos. ¿Cuántas veces juraste esto? Procuro olvidarte de una u otra forma.
1: Procuro cansarme.
0: Te hice recordar algo, ¿no?
2: Bueno.
0: Igual el tiempo cura todo. El tiempo va pasando y cura todo. 10 de la mañana, 29 minutos. Te estamos escuchando como todas las mañanas. ¿Quién sos? Decime tu nombre. ¿Tenés algo que guardás, algo raro en el cajón de tu mesita de luz, en el tercer o cuarto cajón de la cocina, de la mesada de la cocina? Estamos hablando de esas cosas que guardás raras. Al 2346-61-0975. Y ahí tenemos tus mensajes. En un ratito vamos, porque ahora quiero contarte, ¿sabés que Plusmar sigue sumando nuevos destinos? 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Sigue parcialmente nublado el cielo. Va aumentando la temperatura. Estamos en 11 grados ahora, 19 de máxima para hoy. Mientras esos grillos se van, quiero recomendarte algo. Quiero recomendarte algo, sí, porque falta muy poquito para la cena, para el aniversario de Gorostiaga, la cena que está realizando. La fecha es el 5 de septiembre, a las 9 de la noche. El lugar es el Club Juventud Unida Gorostiaga, porque celebran el cumple de Gorostiaga, 116 añitos. ¿Qué te parece? Cena y baile. El valor es de 40.000 pesos. Es muy accesible, tenés la comida completa, con el puré de Gardela, el famoso puré que no lo hace nadie más que Gardela, por eso es muy famoso en toda la zona. Y además tenés todo. Imagínate, el costillar completo, el vacío, la tapa, el matambrito. Esto viene con ensalada, con postre, con la bebida, con todo, completo. Además, con el número de tu tarjeta van a hacer sorteos esa noche. Ese sábado 5 de septiembre en el Club Juventud Unida, que celebran el cumpleaños del pueblo. Cumple el pueblo, pero el regalo te lo vas a llevar vos si salís sorteado. ¿Qué te parece? Te voy a decir el número de WhatsApp si querés reservar tu entrada. Decís, che, quiero ir a la cena. Yo voy a estar, por cierto, ¿eh? Yo voy a estar en la cena. Gracias a Norma y a toda la gente del Club Juventud Unida. Voy a estar en la cena y el número es el 2346-512014. Decís, Ale dijo que escriba este número, quiero la entrada. 40.000 pesitos. Hoy, con 40.000 pesos, ¿qué haces? Tenés un show, tenés cena, tenés baile, tenés completo, todo completo. Y te podés llevar un premio. 2346-512014 para que vayas a la cena show del baile de Club Juventud Unida en Gorostiaga. 10 de la mañana, 31 minutos. Estamos en vivo hasta las 11. Quiero escucharte a vos. Quiero escuchar tu mensaje. 2346-610975. ¿Qué guardás en tu mesita de luz? ¿Qué cosa rara guardás ahí?

0: Escuchando Piso 21, puntos suspensivos a las 10 de la mañana, 39 minutos. 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Le decís a Ezequiel, ese me manda Ale, de Vale 97.5. Me dijo que acá puedo conseguir lo que quiera para comer. Claro que sí. 10:40 de la mañana. ¿Sabes que estoy viendo los japoneses? Ante el impacto de las temperaturas que superan los 40, inventan todos los japoneses, ¿eh? Inventaron la heladera para humanos. Es el último invento japonés para combatir el calor. Es como si fuera, ¿viste las cabinas telefónicas de Superman? Una cosa así, hasta 5 grados de temperatura. Estás trabajando, te metes en la heladera y zafás. ¿Qué te parece? ¿Te parece bueno eso? ¿Eh? Los japoneses inventan todo. La heladera para humanos por los golpes de calor que superan los 40 grados.
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0: ¿Te acordabas de esta canción de Carlos Vives, La Gota Fría, a las 10 de la mañana, 46 minutos? Está linda la mañana con solcito, disfrutamos, actualizamos la temperatura, 11 grados para hoy, una máxima de 19. Qué bueno, ¿no? Hace mucho no escuchaba esta canción, La Gota Fría. Voy a repasar algunos de los principales títulos a nivel nacional. Sabés que la Iglesia ya confirmó dónde se alojará el Papa León XIV en su visita al país y qué lugares visitará. Porque esto lo informó Jorge Eduardo Scheining, es el arzobispado de Mercedes Luján, luego de mantener una reunión con el sumo pontífice en el Vaticano y adelantó parte de la agenda de su gira por el país. Recordemos que está prevista del 8 al 11 de noviembre de este año. El cronograma incluye ir a una cárcel, un acto masivo que podría ser en el estadio de River, no está confirmado, pero eso se verá en los próximos días. Y además, en declaraciones de Radio Mitre, el Papa descansará en la Nunciatura de Buenos Aires y el esquema inicial de la visita contempla que estará el lunes 9 de noviembre en Ciudad de Buenos Aires, el martes 10 de noviembre en Córdoba y el miércoles 11 de noviembre estará cerquita nuestro acá en Luján, ¿eh? Siempre con base en esa sede en la Nunciatura. Y también está en análisis encuentros religiosos, seminaristas, personas privadas de libertad y personas con discapacidad. Esa va a ser entonces todo el recorrido que hará el Papa en su visita. Del 8 al 11 de noviembre. Esto es Maluma, tu recuerdo.
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Estamos escuchando a Amaral, El Universo Sobre Mí, a las 10 de la mañana, 53 minutos, casi 54. Mira, cambió justito que te estoy diciendo, últimos minutos para que puedas participar por tus entradas, porque ya, en la próxima salida que me voy a despedir, voy a decir quiénes son los ganadores de las entradas para tu cine. Pero ahora, hoy, miércoles 26 de agosto, voy a decirte cuáles son las farmacias que están de turno. Tenelo en cuenta porque uno dice, ¿para qué quiero esta información? No lo necesitas hasta que lo necesitas, toco madera, pero para uno para comprarse cualquier calmante, ¿no puede ser? La farmacia Mitre, la farmacia Feijó y la farmacia Pereira. Son las tres que están de turno hoy, 26 de agosto. Farmacia Mitre, Feijó y Pereira. Esos tres números, esos tres nombres te los acordás. Mitre, Feijó, Pereira. Mitre, Feijó, Pereira. Mitre, Feijó, Pereira. 10:54, seguro que te lo grabaste. Gracias a todos los mensajes que estuvieron llegando durante todo el día. Sé que hay mucha gente que está escuchando que no se anima a mandar por vergüenza, porque estás ocupado, porque estás manejando, porque justo vas en el auto, porque estás llevando no sé qué, vas y venís. Ruidos raros que ocurren, ¿eh? 10:55 de la mañana, últimos segunditos te diría, si querés contarnos el último mensaje que podemos leer en la próxima salida para saber qué cositas guardas raras, cosas raras. Un libro en la mesita de luz no es raro, pero que tengas los dientes de tu hijo de hace 30 años. No te juzgo, ¿eh? Solo digo que es rarito.

¡Qué temazo de Shakira! Inevitable, inevitable es que lleguemos al final de este programa a las 10:57 de la mañana. Espero que hayas tenido un lindo día miércoles. Espero que hayamos podido acompañarte en tu contexto, en tu momento, lo que sea que ande pasando por allí. Espero que esté bien. Espero que todo esté bien. Inevitable es que ya tenemos a los ganadores de las entradas para tu cine. Le queremos decir gracias a todos los mensajes, pero tenemos a los ganadores. Y felicitamos a Federico DNI terminado en 686. Fede, felicitaciones. La producción del programa se va a estar comunicando con vos. Y Miguel 690, Miguel 690, felicitaciones, te llevaste entradas para el cine, para tu cine. Muchísimas gracias por estar ahí. Gracias a todos. Mañana a las 9 de la mañana, si Dios quiere, porque Él decide todo, estaremos aquí. Soy Ale Dirazar, te quedás en el aire de Vale 97.5 y la compañía de Germán Oberti. Estamos llegando casi a las 11. Para hoy, máxima 19. Disfruta antes de la lluvia. Chau. Hasta mañana.

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0: inglés, Camilo con Misión Imposible, sonando en Vale 97.5, 18 minutos pasan de las 11. En este momento tenemos 12 grados 9 de la temperatura en la ciudad, con cielo parcialmente nublado, humedad 74%, viento norte a 15 kilómetros por hora. La máxima de hoy llegará a 19 con cielo parcialmente nublado. Mañana jueves llegan las lluvias.
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0: 11 y media de la mañana, estás en Vale 97.5 escuchando a David Bisbal con esta reversión de Vivir Así es Morir de Amor. Te suena con potencia, con energía, con eso que te hace falta para este día miércoles. Así que estamos contentos de disfrutar buenas canciones con vos. 12 grados 9 la temperatura, pero pasamos de hablar de música al mundo del deporte, porque para eso lo tenemos al señor Quique Cano, que viene con toda la actualidad del tenis.
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2: Hola, Ger, muy buenos días. Ayer Carlos Alcaraz dijo presente en el US Open. Recordamos, jugaba doble mixto junto a Serena Williams. Salió a pegar un par de raquetazos, a probar esa muñeca derecha que tanto trabajo le dio recuperar. Ganaron el primer partido, perdieron el segundo los organizadores del US Open. Sin Carlos Alcaraz, sin Serena Williams y sin Novak Djokovic y sin Arina Sabalenka, las parejas atractivas para este torneo exhibición que se disputa en la semana previa, hoy no van a saber qué hacer. No están los grandes nombres y el atractivo se empieza a perder a pesar de que está todo vendido el Arthur Ashe. Mientras tanto, en el cuadro de clasificación, muy pobre la actuación de los argentinos, sobre 8 presentaciones, una sola victoria. Genaro Olivieri, que hoy a partir del mediodía estará jugando en la cancha número 13 frente al chileno Tomás Barrios Vera por intentar alcanzar la última ronda de clasificación y así dar el salto al cuadro principal, donde ya hay 11 varones en el cuadro masculino y 2 mujeres en el femenino. En Winston-Salem, ayer 2 victorias y 1 derrota. Sebastián Báez y Juan Manuel Cerúndolo avanzaron a los octavos de final. Que quedó en el camino fue Mariano Navone, que ya salió rumbo a Nueva York. Hoy, no antes de las 4 de la tarde de la Argentina, Juan Manuel Cerúndolo y Sebastián Báez pondrán a un argentino en cuartos de final. Se miden entre ellos y de ahí uno quedará en el torneo y el otro se irá a la gran manzana. Te dejo un abrazo, nos reencontramos mañana con más tenis.
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0: Sergio Dalma, la cosa más bella, sonando aquí en Vale 97.5, 46 minutos ya pasan de las 11 de la mañana. Hablamos hoy acerca de lo que para vos es infidelidad digital. ¿Existe o no existe? A ver, ¿hasta dónde? ¿Cuál es el límite que vos pones en tu pareja como para decir, che, esto ya me parece que está de más? Esto ya creo que es una infidelidad, esto no me está gustando. Hablamos acerca de ese límite que a veces no está tan claro, pero que por ahí hoy es más normal de lo que parece.
1: Hola, Vale.
0: Hola.
1: Bueno, soy Ani. Para mí coincido con una oyente.
0: Sí.
1: Todo lo que se oculta es infidelidad. Y si hay infidelidad, hay falta de interés. Y si hay falta de interés, chau, chau, adiós.
0: Chau, chau, adiós. Un beso para todos. Muy bien, ahí está, estamos escuchando todos los puntos de vista, ¿eh? Hay gente que coincide, hay gente que no, eso queremos saber. Por ejemplo, acá tenemos a Gabriela, que nos manda su mensaje y dice: nada es infidelidad, la fidelidad es un concepto del siglo pasado, no existe hasta que la muerte nos separe. Yo ya no queremos hijos, dice que las mujeres terminamos criando solas, estamos en la era de la longevidad, hay que renovar gestión cada 5 años, dice Gabriela. Mirá vos.
2: Hola, Vale, mi nombre es Giselle.
0: Hola.
2: Muy buenos días.
0: Buen día.
2: Acá los estoy escuchando en el auto mientras estoy trabajando con las aplicaciones. Yo creo que si vos no tenés intenciones de nada con otra persona,
0: sí,
2: no agregás a tus redes sociales gente nueva.
0: Ok.
2: No mirás fotos, no das likes.
0: Ah, nada.
2: Yo creo que si vos amás, no tenés ojos para otra
0: persona. ¿Para otra persona? Bueno, mira, como una visión un poco más extrema, pero está bien, escuchamos hoy todos los puntos de vista. Así que si vos estás ahí pensando y tenés alguna idea, algún concepto acerca de la infidelidad digital que existe, que no, estás a favor, en contra, contanos que te vamos a escuchar, porque hoy participás por un corte de pelo en Gallito y sí, a la mejor peluquería infantil de Argentina y Uruguay, porque ir a cortarse el pelo nunca fue tan divertido. 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
1: Mediodía en toda la Argentina, amigos y amigas. ¿Cómo estamos ahí del otro lado? Nosotros contentos de acompañarte con un montón de canciones promediando esta semana con el sol que volvió a aparecer. Está un poco tímido, pero está. Nosotros seguimos acá. Dale, quédate.
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1: Y en esta hora definimos quién se lleva el corte de pelo en Gallito y Cía, ¿eh? Atención. Empezamos con Los Ángeles Azules y Tini. Esto es Pa' Él.

Buenos días, excelente música, nos dice Ivana. Por acá Mariela también, soy Mari de San Rafael, Mendoza. Los escucho todos los días. Muy buenos días para mis hijos y para Lali también, que la amo, dice Alexis. Bueno, un montón de gente que está del otro lado saludando. ¿A través de qué? A través de YouTube. Sí, porque estamos ahí en FM Vale 975. En estos momentos somos 11.600 personas. Gracias a todos los que están ahí del otro lado. Vos también podés seguirnos, buscanos, suscribite. Ya somos 102.000 suscriptores. Una locura la cantidad de gente que está ahí del otro lado. Nos escuchás en vivo y escuchás los temones que vienen. Cristian Castro, esto es No Podrás.

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1: Abel Pintos con La Culpa sonando aquí en Vale 97.5, 12 del mediodía, 20 minutos. Y estamos poco a poco despidiendo el invierno, va a llegar la primavera y después sí tendremos el verano. Y bueno, los mosquitos son un tema, ¿no? Cuando va llegando estas épocas más cálidas o por ahí cuando llueve mucho y después vemos que hay una aparición repentina. Hace un par de años que tuvimos también una plaga, me acuerdo, de muchos mosquitos. Bueno, atención porque en el mundo también hay mosquitos y se lucha contra esto. Y podrían tener un nuevo protagonista, que son microdrones de apenas 40 gramos que los persiguen y los derriban en pleno vuelo. Así como escuchás, la tecnología fue desarrollada por una empresa llamada Torniol que busca reemplazar los insecticidas por una alternativa mecánica y autónoma. Estos pequeños drones, piense que pesan solo 40 gramos, utilizan sensores ultrasónicos y micrófonos para detectar el movimiento de las alas de los insectos y con inteligencia artificial, sí, presente en absolutamente todo, pueden calcular su trayectoria. La demostración que se conoció hasta ahora es bastante llamativa porque uno de los drones logró perseguir y derribar una polilla en pleno vuelo dentro de un espacio controlado. Pero, ojo con esto, todavía no demostraron públicamente que puedan hacer lo mismo con un mosquito real, que es justamente ese objetivo final. La empresa imagina incluso trabajar con enjambres de estos drones para combatir mosquitos en espacios urbanos y reducir hasta 100 veces los costos de su erradicación. Y hay un dato importante, la idea no es eliminar cualquier insecto, sino identificar específicamente al mosquito para evitar afectar especies beneficiosas, como las abejas, por ejemplo, y sí, los que por ahí pueden traer problemas para los seres humanos. Por ahora, entonces, es una tecnología experimental, pero si funciona a gran escala, quizás en un futuro no tan lejano como avanzan las cosas, estemos escuchando un zumbido cerca nuestro y a su vez puede ser un mosquito o un mini dron que está encargado de eliminarlo.
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0: Hoy, 26 de agosto, ella, una reina, está cumpliendo años, sí. Hablamos de Thalía, que suena aquí en Vale 97.5, nacida en 1971 en Ciudad de México. Apodada Yuya o Yuyita, de manera cariñosa por su familia. Hizo grandes papeles en telenovelas. Es recordada por muchos, no solamente como Thalía, sino también como Marimar, como María la del Barrio. Hasta Rosalinda también es uno de los nombres que resuenan en su carrera profesional. Está casada desde el año 2000 con Tommy Mottola y ha vendido en su historia más de 40 millones de discos en todo el mundo y cuenta con una estrella en el Paseo de la Fama de Hollywood desde el año 2013. Thalía, una reina total que suena aquí en Vale 97.5 en el día de su cumpleaños y nosotros la disfrutamos como siempre acá en tu radio.
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0: Cat junto a Silvestre Dangond, Lo poco que yo quiero, suena en Vale 97.5. 47 minutos pasan de las 12 del mediodía. Estamos disfrutando de buenas canciones y también de lindas noticias, porque atención con esta idea que nació de una dificultad cotidiana, porque puede convertirse en una herramienta capaz de hacer más accesibles las ciudades. Hablamos de Ciro Asensio, que tiene 16 años, es mendocino y creó el proyecto de una aplicación similar a la de Google Maps, pero pensada específicamente para personas con discapacidad motriz. La propuesta busca algo muy concreto: que una persona pueda saber antes de salir de su casa qué camino le conviene hacer, qué obstáculos puede encontrarse y cuáles son realmente accesibles. La aplicación permitiría registrar recorridos y señalar problemas como veredas rotas, escalones, rampas mal construidas o accesos bloqueados. Y hay algo muy interesante, que esa información también podría servirles a los municipios para detectar dónde hacen falta obras y mejoras. La idea surgió de la propia experiencia de Ciro, que tiene discapacidad motriz. Cuando él se trasladaba o se traslada por la ciudad, muchas veces piensa qué recorrido podría hacer solo en el futuro, porque las veredas no siempre están preparadas para personas con movilidad reducida. Y el proyecto también le abrió una puerta enorme, porque Ciro fue elegido Joven Embajador Mendocino 2026 y obtuvo una beca para estudiar 10 meses en Alemania. Por ahora, la aplicación es un proyecto y necesita desarrolladores que lo ayuden a convertir la idea en realidad, pero el objetivo está clarísimo: moverse por una ciudad sin depender de ayuda, sino que contando con la información necesaria para hacerlo de manera independiente.
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con los besos, sonando en Vale 97.5. Bueno, ¿qué va a pasar con el clima? En el día de hoy ya te dije, máxima de 18 grados, que puede llegar a 19, porque viste que se mueve un poquito, con cielo parcialmente nublado. Mañana jueves, atención, porque se vienen lluvias, tormentas aisladas durante la madrugada, altas probabilidades, así que seguro que la mañana la tengamos un poco húmeda en la ciudad de Buenos Aires, con algunos chaparrones, pero ya baja bastante la probabilidad por la tarde, con una mínima de 13 grados y una máxima de 18. Ya para el viernes mejora el clima, 10 de mínima, máxima de 17 grados, con cielo algo nublado para entrar al fin de semana con cielo parcialmente nublado. Seguimos con más canciones, es el turno de ellos. Llega Maná al aire, Vale, para hacer Z.

0: Bella.
1: Limón y Sal, suena Julieta Venegas aquí en Vale 97.5 cuando pasan 20 minutos de la una de la tarde. Somos 9.000, un poquito menos de 9.000 los que estamos en vivo ahora en YouTube, así que voy a saludar a Alejandro que está ahí del otro lado, también a ver quién tenemos. Vaquero Kamikaze, me encantan los usuarios porque viste que cada uno se pone el nombre que quiera en YouTube, tiene esa libertad. Jessica Bracho también ahí del otro lado, que estaba pidiendo alguna canción. Mauricio Castronuevo también del otro lado saludando. Maxi Cruz, bueno, un montón de gente que está interactuando porque sí, si vos te suscribís a nuestro canal, que ya somos 102.000, un montón, la verdad, y seguimos creciendo, tenés la posibilidad de chatear con la gente que está ahí del otro lado, de escucharnos en vivo todo el tiempo, porque te vas a la pestaña donde está ahí que dice en directo o al circulito rojo de nuestro logo, en donde vas a ver que estamos transmitiendo todo el tiempo, además de notas con los artistas y un montón de cositas que te van a gustar. Si querés, ahora mismo podés suscribirte y sumamos y crecemos muchísimo más en esta hermosa comunidad.
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4: Silvestre Dangond y Elena Rose. Efectos secundarios.

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0: Una de la tarde, 37 minutos. Que sí, estabas escuchando a Camilo aquí en el aire de Vale. Vamos a ver cómo viene el tránsito en estos momentos. General Paz con tránsito intenso, sentido al Río de la Plata entre Lugano y la Avenida Constituyentes. La autopista 25 de Mayo con marcha lenta, mano Liniers, desde la Avenida Entre Ríos hasta Carabobo. Están cerradas las inmediaciones del Congreso por manifestantes, así que atención, tratar de evitar esa zona. En cuanto a servicios, te cuento que la línea A del subte se encuentra con servicio limitado entre Plaza de Mayo y Loria por un incidente. Además, no se detiene en la estación Congreso por un operativo. La desmanía es de trenes, subte, siempre metro funcionando a horario.
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0: Mis noches de enero, tan biónica, sonando en Vale 97.5. Faltan 10 minutos nada más para llegar a las 2 de la tarde y tengo que darte un notición para vos que estás ahí del otro lado. Sí, escuchá. ¿La tenés o no? Claro que sí. Mañana, bueno, en realidad te digo, estamos muy, muy contentos de recibirla porque viene a la Argentina. Va a hacer su show en el Movistar Arena. Tremendo, espectacular lo que se viene. Vos que estás ahí, escuchame una cosa. Ahora nos quedan una hora y minutitos para estar juntos durante esta jornada, pero se van a ir entradas. Escuchaste bien, se van a ir entradas para el show de Cani García. Y vamos a hacer alusión a esta canción, a la niña que fui, ¿sí? Somos Radio Oficial, te metemos en el show de Cani García y la consigna para que vos puedas ganarte la entrada, las entradas en este, te diría, 60, 70 minutos que nos quedan juntos, es sencilla. Vos tenés que contarnos qué le dirías a esa niña, a ese niño que fuiste, ¿eh? Vamos a ponernos ahí a pensar si hay algo que vos pudieras decirle. Lo tenés ahí, de repente vos enfrente con 10 años, 8 años, ¿qué le dirías a tu niño interior, a tu niña interior? 1150050975 es el WhatsApp de la radio para que nos cuentes qué le dirías vos a la niña que fuiste o al niño que fuiste y te podés llevar entradas para el show de Cani García en Argentina.
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1: 2 de la tarde en toda la República Argentina. Amigos, amigas, 14 grados 7 la temperatura en la ciudad de Buenos Aires. En esta hora regalamos entradas para el show de Cani García en el Movistar Arena mañana. Así que quédate atento, que se pueden ir para vos.
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María Becerra y Los Ángeles Azules sonando en Vale 97.5. Bueno, te comentaba al inicio de esta hora que hoy se van entradas para el show de Cani García mañana en el Movistar Arena, que va a ser tremendo. Ella viene con todas las canciones, con todos sus clásicos, ¿no? Y también lo nuevo de este último o más reciente álbum, en el cual también está La Niña Que Fui, a La Niña Que Fui, esta canción que habla un poco de uno, ¿qué le diría también, ¿no? A esa personita de unos años atrás. Y esa es la consigna. ¿Vos qué le dirías al niño o niña que fuiste? Por acá tenemos algunos mensajes. Buenas tardes, Vale. ¿Cómo están? Acá habla Blanca de Vicente López. A la niña que fui le diría, qué bien la pasamos. Volvería siempre a ser la niña que fui. Que tengan una excelente tarde. Gracias, Blanca, por ese lindo mensaje. Estás participando. Por acá nos escribe también Sabrina. Quiero esas entradas, nos dice enfáticamente. A mi niña interior le diría que tome todos los buenos recuerdos de la infancia, esa magia con la que viví y que también disfruté de la vida. Muy bien, excelente mensaje. Vamos con uno más. Hola, Vale, los amo y los escucho siempre. Qué lindo que arranque ese mensaje, me encanta. Dice, uf, qué profunda la propuesta. A mi niña interior le diría que no tenga miedo de crecer, que aunque la vida no siempre sea como imaginaba, un día va a mirar atrás y va a sentirse orgullosa de todo lo que logró, va a tener esa casa que siempre quiso, va a estudiar y por sobre todo va a ser una excelente persona. A pesar de todos los miedos, ahí siempre con fuerza ante todos. Gracias, Vale 97.5, los amo. Hermosa primera tanda de mensajes. Recordá, entonces te estamos preguntando qué le dirías a esa niña o a ese niño que fuiste para participar por las entradas para mañana. Sí, Cani García en Argentina. Seguimos con canciones. Es el turno ahora de Enrique Iglesias con esto que es Dímelo.

0: Luz de Día, Coti, Ángela Leiva y La Conga. Esta linda versión en cumbia que la escuchás aquí en Vale 97.5 cuando pasan 21 minutos de las 2 de la tarde.
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0: Vacilos y Alejandro González, Carta a Cupido, sonando en Vale 97.5, 2 y media de la tarde, 15 grados 2, la temperatura en la ciudad. Vamos con las noticias del día. El transporte público aumentará en septiembre. A partir del martes primero, los diferentes medios de transporte actualizarán sus tarifas. En la provincia de Buenos Aires, las líneas identificadas con números desde el 200 en adelante aumentarán un 4,3%. En Ciudad de Buenos Aires, las 28 líneas que circulan exclusivamente dentro de CABA tendrán una suba del 4,1%. Por otro lado, el subte aumenta un 4%, mientras que los trenes tendrán un incremento del 14,29%. Malas noticias para Boca. Tomás Aranda se fracturó el peroné y se perderá lo que resta del año. El futbolista del Xeneize se lesionó durante la entrada en calor y dejó la práctica. Rodolfo Arruabarrena perderá una pieza fundamental de cara a la Copa Sudamericana, la Copa Argentina y el torneo clausura. River recibe a Independiente Santa Fe por la Copa Sudamericana. A partir de esta noche a las 21:30, el millonario buscará el pase a cuartos de final, donde ya espera Vasco da Gama. Eduardo Coudet podrá contar con Gonzalo Montiel, Marcos Acuña y Sebastián Driussi, que podría ir desde el arranque.
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Él es Diego Torres, acompañándonos en esta tarde en Vale 97.5, mejor que ayer. Y vamos con algunos mensajes más. Recordá que estamos regalando entradas para el show de Cani García el día de mañana en el Movistar Arena. Así que una oportunidad única que te entrega Vale Radio Oficial de este tremendo show. ¿Querés contarnos qué le dirías a esa niña o a ese niño que fuiste? Buenas tardes, a mi niña interior le diría que no deje que la adultez opaque o deje de lado el divertirse, el disfrutar cada cosa sin vergüenza ni miedo al ridículo, dice Rita de Berazategui. Un beso gigante, Rita, gracias por el mensaje. Hola Radio Vale, a mi niña interior le diría que está a salvo, que la veo y la escucho en todas las decisiones que tomó. Quiero esas entradas, nos dicen por acá, quiero ir a ver a Cani y cantar a todo pulmón sus canciones, los amo. Un beso gigante. Hola chicos, le diría a la niña que fui que no se preocupe tanto por su mamá, que viva sin miedo al rechazo, que aprenda a ser más hija, que en algún momento nos vamos a poner primeras y nos vamos a querer. Abrazos a todos, que tengan un lindo día, dice Tamara de Tigre. Vamos con un mensajito más que llega de parte de Cecilia de Capital. Dice, a mi niña interior le diría: quiero que sepas que hoy estoy acá, que crecí, que aprendí y que voy a cuidarte. Podés equivocarte, podés decir que no, podés llorar, podés jugar y podés ser exactamente quien sos. Y sobre todo, no tenés que ganarte el amor. Mereces amor simplemente por existir. Hermosos mensajes, ¿eh? Y hay muchos más. Todos están participando y en un ratito nada más te cuento quién se lleva las entradas para Cani. Seguimos con más canciones. Es el turno de ella, Rosalía. Despecha.

De Vicio, Enamórate, sonando en Vale 97.5. Y tengo que felicitar a Florencia Analía Comte, que es la ganadora de Cane García. Participaba contando que su niña interior le diría que aunque las caídas duren mucho y nos hagan llorar, después van a ser solo un recuerdo y que los buenos momentos siempre son más. Así que felicitaciones, Florencia. Te vas a ver a Cane García mañana en vivo en el Movistar Arena. Pero vos quédate del otro lado porque va a haber más entradas a lo largo del día. Sí, siempre en Vale 97.5 con un montón de sorpresas. Nos encontramos mañana a las 10 de la mañana. Recordá, acá, en la radio que más te gusta. Los Auténticos Decadentes y Natalia Lafourcade. Esto es Golpes en el Corazón.

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se quedó quieto sin bailar? A ver, levante la mano. Imposible. Nos fuimos al año 1998. Chayanne y ese álbum histórico en su carrera, Atado a tu amor, y este Salomé que te pone a bailar absolutamente a todo el mundo. 15.2 la temperatura en Buenos Aires. Estás en Vale 97.5 en los clásicos que cantás. Como cada día, de lunes a viernes, de 15 a 16, seguimos disfrutando, por supuesto, de las canciones, esas que vos elegís, que recordás, que sabés las letras. Año 1995, Vives, la tierra del olvido.

0: Bien sin aire, suena Maná, los escuchás en Vale 97.5. Te invitamos a sumarte en esta hora donde los clásicos se cantan y nos permiten disfrutar temas de hoy y de absolutamente siempre. Acá en Vale 97.5 te leemos, te escuchamos al 1150050975, que es nuestro WhatsApp.
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2014, el álbum Elipse. Decidiste dejarme, Camila, en Vale 97.5. Y este clásico que pone un clima súper, súper especial a esta tarde de miércoles. Y nos vamos del año 2014 al año 2006. ¿Con quiénes? Con La Oreja de Van Gogh y este temazo, Muñeca de Trapo.

Eros Ramazzotti, la cosa más bella del álbum Donde Hay Música, 1996. Es lo que suena en Vale 97.5 de lunes a viernes, de 15 a 16. Los clásicos que cantás, entre ellos Eros, entre ellos Cristian Castro y este Lloviendo Estrellas del año 2001 que disfrutamos y que levanta esta tarde de miércoles. Cántalo, disfrútalo, bailalo, estés donde estés.

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es Ricky Martin, suena en Vale 97.5 junto a Farruko. 4 de la tarde, 11 minutos, un buen momento para empezar a jugar, porque ya te contamos que Cani García vuelve a nuestro país, se presenta mañana en Buenos Aires, en el Movistar Arena. La aclamada cantautora puertorriqueña anuncia su llegada a Latinoamérica. Es la primera etapa de la gira Puerta Abierta Tour 2026, se pega una vuelta exitosísima por América Latina, y Buenos Aires es una de las paradas. Mañana se presenta en el Movistar Arena. Si te gusta Cani, si tenés ganas de estar ahí, si querés disfrutar cada una de sus canciones junto a ellas y cantarlas en vivo, contanos, ¿quién es tu segunda en la vida? Esa persona que siempre te banca en todos los planes, esa que siempre está, que viste, vos sabés que sea lo que sea, no necesitas ni explicarle mucho, capaz después le contás el lore, pero antes decís, mira, bancame en esta, y ahí va, incondicional. Mandanos tu mensaje a nuestro WhatsApp 1150 050 975, y te podés ganar dos entradas para ir mañana al Movistar Arena a ver a Cani García. Y podés invitar a esta persona, obviamente, o a quien vos quieras, ¿eh? ¿Qué tal? ¿Bailamos con Luciano Pereyra? ¿Un poquito?

0: En Vale 97.5 suena Maluma Baby y no estás solo, por supuesto, en este temazo que compartíamos que se llama Tu Recuerdo y ese amor ahí al que nada le alcanzaba. ¿Cómo está el tránsito? A ver si te alcanza esta información. Panamericana ya cargada, mano al norte, desde Munro hasta Camino del Buen Aire. General Paz tiene tránsito muy intenso, sentido al Riachuelo, entre Avenida Cabildo y Avenida Rivadavia, esa es la zona más complicada. La autopista 25 de Mayo lenta, mano a Liniers desde Avenida Jujuy y hasta Carabobo, y están cerradas las inmediaciones del Congreso por manifestantes. En Avenida Rivadavia y La Plata se produjo un siniestro vial, hay reducción de calzada, atención con los servicios porque la línea A del subte se encuentra con servicio limitado entre Plaza de Mayo y Loria, es por un incidente en la estación Río de Janeiro, y además no se detiene en Congreso por operativo. El resto de subtes, trenes, premetro, a horario.
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2: Benjamín Amadeo. Tú

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Suena Casu en Vale 97.5, 15 grados 4 la temperatura en la ciudad. ¿Qué dice el pronóstico? A ver, para esta noche, nublado, 15 de temperatura para las 9, 10 de la noche. No baja nada, parece que se estaciona así. Bueno, se viene un jueves lluvioso y con tormentas, mínima 13, máxima 18 en la ciudad de Buenos Aires. Probabilidad de tormentas aisladas ya en la madrugada y en la mañana. Chaparrones a la tarde y nublado por la noche. Solo el jueves, porque el viernes parece nuevamente sale el sol en Buenos Aires y en los alrededores, 10 de mínima, 17 de máxima. El fin de semana también con sol y con nubes, pero bien agradable, 8 de mínima el sábado, 17 de máxima, 10 de mínima el domingo, 17 de máxima, también con sol. Y el lunes, agosto nos dice chau con 11 de mínima y 18 de máxima. Nosotros te decimos hola con este tema. Soy Luis Fonsi, aunque se llama Me Despido, nos quedamos en Vale.

Prefiero seguir presente, Manuel Carrasco, en Vale 97.5. Quiero saludar a nuestros amigos de YouTube, que son muchísimos los que están ahí en Radio Vale FM 97.5. Nos escuchan en vivo desde Málaga, por ejemplo. Está Karina Zanotti, Luciano también, Mariela, Luquitas, los chicos de residencia de cardiología, Mónica y muchos amigos más. Por aquí suena Shakira en Vale.

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0: Y en ese momento, Mau y Ricky. Ricky Mau.

0: Cani García, Juan Luis Guerra en Vale 97.5 y suena Cani García y tenemos un par de entradas para vos, para que disfrutes del show que es mañana. Mañana podés estar en el Movistar Arena, podés estar 8:30, 9 de la noche más tardar, porque nuestra querida Cani García empezó su gira desde Puerto Rico al mundo. En primer lugar va por Latinoamérica, Buenos Aires es una parada, y queremos que nos mandes un audio al 115-0050-97.5 y nos cuentes quién es tu segundo en la vida, esa persona que te banca en todas y que siempre está.
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29: 5 de la tarde, aquí estamos disfrutando en mitad de la tarde, mitad de la semana, este miércoles, que tiene regalos, tenemos entradas para Cani García. En un ratito te escuchamos, a ver quién es tu incondicional. 11-5-0-0-50-97-5.
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29: Ahí va. Juanes. Mon Laferte. Qué bien que suenan juntos, por favor. Esta canción se llama

0: Bien que suena de fondo y se va a llenar. Don Manuel Turizo, Caso Perdido. Tenemos entradas para que mañana veas en un día, 3 horas y un poquito más, empieza el show de Cani García en el Movistar Arena. Queremos que estés ahí para eso. Nos tenés que mandar una nota de voz contándonos quién es ese segundo o segunda infaltable en tu vida que te banca en absolutamente todas.
1: Hola, soy Sole.
0: Hola.
1: Y mi segunda es mi sobrina.

0: es más chica que yo. Yo tengo 43 años y mi sobrina tiene 20.
1: Bien.
0: Pero tenemos tanta conexión.
1: Genial.
0: Sin pensarlo, sin dudarlo, es Martu.
1: Qué lindo, bueno, esa segunda, esa sobrina que sí se puede sentir. Hola.
2: Hola, Radio Vale, mi nombre es Analía, soy de Guernica y mi incondicional, que me banca todas, las buenas y en las malas, mi hija Delfina. Es ese corazoncito leal, humilde y alegre que está conmigo. A sol y a sombra.
1: Qué lindo.
2: Me encanta Tani. Ojalá que pueda ganar las entradas para mañana. Gracias.
1: Vamos, chicas, esas mujeres incondicionales, todos participando. Uno más, hola.
3: Hola, quería participar por las entradas de Cani García. Me llamo Pilar y mi segundo en la vida es mi mamá, porque es la mejor compañera para cualquier tipo de plan que haga. Ella siempre está ahí y es mi mejor segundo.
1: Me emocionan. Qué lindo. Gracias, gracias. ¿Y vos? ¿Quién es tu segundo en esta vida? Ese que te banca en todas, que no cuestiona, que primero está. Después charlamos. 115-0050-975. Un par de entradas para ver mañana a Cani García en el Movistar. Están en juego. Suena Rake. Peligro. Listo, chau.

0: Humanos a Marte, suena Chayanne en Vale 97.5. Te contamos qué tal la vuelta a casa. Panamericana sigue lenta hacia el norte, desde Florida hasta Camino del Buen Aire. General Paz también entre Avenida Cabildo y la zona de Villa Lugano, con muchísimo tránsito sentido al Riachuelo. La 25 de mayo desde Jujuy hasta el enlace con la Perito Moreno, súper lenta. ¿Por qué? Por un incidente vial a la altura de Alberdi. Están cerradas las inmediaciones del Congreso por manifestantes. Sin Bernardo de Irigoyen y San Juan hay reducción de calzada por un siniestro vial. La línea A del subte no se detiene en las estaciones Congreso y Río de Janeiro. Atento con esto, las demás líneas de trenes, subtes y el premetro, todo a horario.
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2: Olivia Wilde, Coty.

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21: Con Belinda, llórame un río y ahora llega Luis Miguel. Mirá cómo te relaja esta hora. Vos vas manejando y decís, uy, qué lento. Vas en el bondi y decís, no se para nadie, me quiero sentar. En el subte, qué caro que está. Pero suena Luis Miguel en Vale y vos te pones a cantar. Todo y nada.

0: se llama la canción, es lo nuevo de Tini con Los Ángeles Azules. Lo escuchás en Vale 97.5, 6 menos 10 de la tarde, menos 11, te diría. 15.7 la temperatura, el cielo nublado.
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0: Ahora, en Vale, empezamos una nueva hora juntos.
1: 6 de la tarde en punto, 15 grados 7 la temperatura en Buenos Aires. Nueva hora juntos, algunos ya vuelven a casa, otros van en viaje, otros ni salieron de casa o del trabajo. Todos escuchando Vale, vamos.
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1: Yo les dejo el dato de la hora, ¿no? Ya se acuerdan, suena Marc Anthony, Toma la hora, Que me quiera más, junto con Wisin, en Vale.

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0: Camilo y el Alfa, suena bebé, los escuchás en Vale 97.5. Mañana se presenta Cani García en el Movistar, tenemos un par de entradas para vos. Queremos que nos cuentes al 11-5-0-0-50-97-5. ¿Quién es tu segunda? Tu segundo es incondicional, que siempre te banca y nunca te deja pata. Hola.
1: Hola, Vale, ¿cómo están? Soy Paola y mi segunda en la vida es mi marido Néstor. Están todas, siempre me rebanca. Nos encantaría estar mañana de noche ahí escuchando a Cani, compartirlo juntos. Nos emocionan mucho sus temas, nos encanta ella como es, tan cálida. Sería un placer poder estar ahí.
0: Excelente, gracias. Ya estás participando. Hola, ¿quién más?
2: Hola, mi nombre es Canina. Bueno, mi incondicional es mi mejor amiga Jessie. Ella tenía 15 años y yo tenía 18. Era vecina de mi exnovio y bueno, nos hicimos amigas. Mira. Y hoy somos inseparables.
0: ¿Te quedó?
2: No hace
0: bueno
2: falta contarle nada, sino que nos entendemos. Qué tenemos nuestras maneras de comunicarnos. Y bueno, las dos sabemos todo de la una a la otra. Así que bueno, participamos por las entradas.
0: Qué lindo, qué lindo. Vamos por esa amistad, por esa segunda. Hola.
3: Hola, ¿cómo están? Mi nombre es Rocío y mi segundo en todo es mi ex marido. A pesar de que no nos llevamos como pareja, tenemos una hija en común y él es mi segundo en todo. Siempre está cuando lo necesito y se suma a cada locura y cada ocurrencia que tengo. Así que él es mi segundo y me gustaría ir con él.
0: ¡Qué grande! Bueno, felicidades, felicidades a todos estos vínculos maravillosos que nos cuentan al 11-5-0-0-50-97-5. ¿Quién es tu segundo, tu segunda en absolutamente todas? Es incondicional, que sabes que no te va a fallar. Un par de entradas para Cani García pueden ser tuyas. Versión en vivo de Franco, De Vita y Gloria.

0: Vale, 97.5, estás escuchando a Abraham Mateo, María Becerra, suena así, y así está el tránsito a esta hora para los que vuelven a casa. Tengan en cuenta que Panamericana sigue lenta, mano al norte, desde Florida, General Paz con marcha muy lenta también hacia el Riachuelo, entre Avenida Cabildo y Lugano, la 25 de mayo está complicada desde Jujuy a Carabobo, también la Perito Moreno por un choque a la altura de Alberdi, y el acceso este, sentido Luján, a partir de Ciudadela y hasta Castelar. La línea A de subtes no se detiene en la estación Río de Janeiro, ya lo hace en la estación Congreso. El resto de subtes, trenes y el premetro, todos a horario.
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2: Edén Muñoz, Cristian Castro, Osadía.

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Boleros junto a Lali, lo disfrutamos en Vale 97.5 con esta versión que les quedó buenísima de Fuego en el Fuego. Y atentos porque se reprogramó el show de Eros Ramazzotti en Argentina por motivos de público conocimiento vinculados a la salud del cantante. La presentación, que originalmente estaba prevista para el 28 de noviembre de 2026, ahora se va a realizar en el Movistar Arena el 6 de noviembre de 2027. Agenden esto, por favor, y tengan en cuenta que todas las entradas adquiridas van a conservar su validez para la nueva fecha. No habrá necesidad de hacer ningún cambio. 28 de noviembre se reprograma para el 6 de noviembre del año próximo y tu entrada tiene validez.

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0: y Cani García en Vale 97.5, 1+1. Recordá que estamos jugando por un par de entradas para que mañana veas a Cani García en el Movistar Arena. Te leemos, te escuchamos al 115-0050-97.5.
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0: Luciano Pereyra, me mentiste. 10 de la tarde. Chico, güey. Pará, va de nuevo. Vale, corta. Es más, cortame el aire y todo. Lo merezco. Y sube. Luciano Pereyra, me mentiste. 19 horas, 9 minutos, casi 10. Esto quería decirles, amigos, momento de escucharlos a ustedes. ¿Por qué? Porque tenemos un par de entradas para Cani García que se presenta mañana en el Movistar. Falta un día, una hora y pico, y ya tenés que estar ahí sentadito. Pero para eso te preguntamos quién es tu segundo, tu segunda, ese que siempre te banca en lo que necesites. 115-0050-975. Hola.
1: Soy Rocío de Lanús y me encantaría ganarme las entradas de Cani García. Bien. Mi segundo es mi amigo Dani. Vamos, nada, Dani. Somos los dos magos y hacemos show juntos y es un genio.
0: Buenísimo, ya está. Y es un genio y desapareció. ¿Cuál maga? Hola.
2: Hola, Valen. Definitivamente mi mejor amiga, mi alcahueta, mi compañera, es mi esposa. 14 años que estamos juntos. Qué lindo. Mi compañera, mi alcahueta, la que me apoya en todas mis ideas, en todos mis sueños. Ha estado conmigo en las buenas, en las malas y en las peores. Y quisiera ganarme las entradas para ir con ella. Ajá. Porque es súper fan de Cani.
0: Ya ganaste, te digo. Y te acompaña en las buenas, en las malas y en las peores. Ya con eso sos ganador. Vamos a ver qué pasa con las entradas. Una más.
3: Buenas tardes, soy Lorena. Mi segunda es mi amiga Laura, que es una genia. Yo le digo, amiga, te paso a buscar, salimos. Y ella me dice, dame 15, que preparo el termo. Listo. Se sube al auto y no tiene ni la menor idea de dónde la estoy llevando.
0: Pero vamos.
3: Pero ella va.
0: Vamos.
3: La cuestión es compartir juntas, donde sea, en una plaza, en la costa o donde sea.
0: Me encanta, chicos, qué bueno, qué bueno. Todos son merecedores, hay un par en juego. Mañana es el show de Cani García y en un ratito sabremos quién es ganador o ganadora. ¿Cuál varita mágica que desparrama estrellitas por todos lados? Llega la intro de este tema de Thalía que se llama Entre el mar y una estrella. En Buenos Aires las estrellas te las debo a todas, porque está nubladísimo y mañana llueve, pero todo pasa. Thalía.

0: Gigi Peralta, Amor Narcótico. Te contamos cómo está el tránsito. Si estás viajando a esta hora, ten en cuenta que Panamericana sigue muy cargada en Manuel Norte. Desde Munro hasta Camino del Buen Aire se produjo un incidente en el kilómetro 13. General Paz tiene marcha muy intensa, sentido al Riachuelo, entre Avenida San Martín y Rivadavia. El acceso este lento hacia Luján, en la zona del Hospital Posadas. Precisamente está bastante lenta la circulación. Y en Boyacá, entre Avellaneda y Aranguren, hay corte total por siniestro vial. Ya están cerradas las inmediaciones del Monumental, juega River por la Copa Sudamericana, y el tren Belgrano Sur, ramal Marcos Paz Villars, se encuentra interrumpido. Esto es por problemas técnicos. Sacando el Belgrano Sur y este ramal, las demás líneas de trenes, subtes y el premetro, funcionan a horario.
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3: Silvestre Dangond y Elena Rose. Efectos

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0: En Vale 97.5 estás escuchando a Abel Pintos, suena Espejo, y es momento de saber quién se lleva las entradas para el show de mañana en el Movistar para ver a Cani García. Estuvimos jugando toda la tarde y queremos saber, quisimos saber, y vos nos contaste a nuestro WhatsApp, quién es tu segundo o tu segunda. ¿Quién va a ver a Cani García? A ver, hola.
1: Hola, mi nombre es Canina. Bueno, mi incondicional es mi mejor amiga Jessie. Ella tenía 15 años y yo tenía 18. Era vecina de mi exnovio y bueno, nos hicimos amigas y hoy somos inseparables. No hace falta contarle nada, sino que nos entendemos, tenemos nuestras maneras de comunicarnos y bueno, las dos sabemos todo de la una a la otra, así que bueno, participamos por las entradas.
0: Felicitaciones, Karina Ábalos es la ganadora, se va a ver a Cani García mañana en el Movistar, así que a esta hora ya vas a estar súper luqueada vos y la persona a la que invites para disfrutar de un show que va a ser hermosísimo. Y gracias a todos los que se sumaron, que nos contaron, y nos alegra saber que están esas personas incondicionales cerca y pudimos pasar una lindísima tarde hablando de eso. Por supuesto que hay más regalos y más entradas, así que no te muevas de Vale 97.5.
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0: 97.5 escuchás a Morat, Tu cárcel.
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0: 8 de la noche, 6 minutos. Manuel Woods dice algo por mí. Hoy te necesito. Sí, hoy te necesito conmigo. Hoy quiero que estés ahí del otro lado haciéndonos mutuamente el aguante. Pero particularmente quiero que estés ahí, que me digas que estés ahí. Por eso ya habilitamos nuestro WhatsApp 115-0050-975. No somos cómplices nosotros, no somos amigos. No nos elegimos todas las noches para terminar cada día. Bueno, hoy la que pide que estés del otro lado presente soy yo. La propuesta es que disfrutemos de estas hermosas canciones de amor, que nos quedemos juntos, que estemos conectados, que nos contemos muchas cosas en el WhatsApp. ¿Cómo estuvo tu día, por ejemplo? Quiero saber cómo estuvo tu día, cómo llegás a esta hora, si estás en este momento viajando de regreso a casa, si ya llegaste y estás pensando qué vas a preparar de cenar, si estás con los chicos ahí ayudándolos en la tarea, incitándolos a que vayan a darse esa ducha para que se vayan a dormir temprano, pero a veces cuesta convencerlos. ¿Cómo cuesta? Y además quiero que esta noche estés conmigo, quiero que estés con nosotros más que nunca, porque tenemos un súper regalo para vos, ¿eh? Tenemos entradas para que mañana puedas ver a Cani García aquí en Buenos Aires. Así que mira todas las razones por las cuales hoy yo te necesito que te quedes con nosotros escuchando a nuestros artistas favoritos también. Activadísimo entonces, 115-0050-975. Esto es para siempre. El espacio, el refugio romántico de Vale 97.5.
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0: Estás también. 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Esto es para siempre. 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

0: Cielo mayormente nublado en Buenos Aires, 14 grados 8 décimas la temperatura a esta hora, la humedad 75%, y ella, Natalia Oreiro, Me muero de amor.
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Café Tacuba, sonando para siempre aquí en Vale 97.5. Eres a las 8:30 de la noche. Bueno, gracias, gracias a todos los que dijeron, acá estamos, y están ahí presentes, siendo cómplices esta noche. Por ejemplo, lo tengo a Marcos Martínez, que me escribe por Instagram, @ Mariel Álvarez Oca. Dice, te estoy escuchando, un saludito por favor para mi reina Ariana, que va a estar de cumpleaños. 13 años se vienen ya en muy poquitos días. Ahí está, saludada Ariana. Y Marcos, muchas gracias por elegirnos de compañía en esta noche de miércoles. También está Cintia de Bernal, terminando mi día laboral, nos cuenta, camino a casa para ver a mis hijas, como decías recién, lograr que se bañen y disfrutarlas un ratito en este momento del día. Ansiosa por las entradas para Cani García. Bueno, estén atentos que en un rato se ponen en juego. Chabela y Tati, dice, son nuestra compañía, venimos viajando, somos remiseros de Tapalqué. En este momento estamos pasando por la rotonda de Roque Pérez, por la ruta 205. Un saludo inmenso, muy lindo el programa, nos encanta la música. Gracias y mucha suerte para ustedes también, y sepan que nos encanta que estén ahí, que nos lleven de viaje y que nos elijan, ¿eh? Desde Paraná, siempre presentes, de Cirega, él, Jonathan, Emanuel, Marisol, Mirta, ahí sintonizando, vale, una noche más, gracias por eso. Desde Guatemala, Mariela, dice, excelente la programación, siempre los escucho. Diego de Montegrande dice, justamente ahora estoy laburando para el correo. Un saludo para mi señora Celeste y para mi bebé Azul. Los escuchamos siempre, son una gran compañía. Y le preguntaba a Diego, porque me dio mucha curiosidad, esto de si el nombre del bebé justamente es Azul, era porque la señora se llama Celeste, si tenían alguna afinidad con los colores, por eso elegían esos nombres. Me dijo que no, que fue una casualidad, pero qué justo, ¿no? Celeste la señora y Azul la bebé. 1150 050 975, nuestro WhatsApp, para que te sumes por ahí. Contame cómo te llamás, desde dónde nos estás escuchando y qué momento compartimos en esta noche. Carlos Ponce.

canciones como estas casi que ni quiero aparecer. Por favor, qué voz, qué lindo lo canta, qué lindo lo dice Luis Miguel. O tú o ninguna. Y de Luis Miguel pasamos a otro grosso. Con esas voces tan especiales, únicas, que nos hacen bien. Ricardo Montaner. ¿Será? ¿Será?

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15: Cinco con Eros Ramazzotti haciendo Otra Como Tú. Y Eros ayer publicó en sus redes sociales, bueno, en primer lugar confirmando que había sido intervenido quirúrgicamente, pero afortunadamente todo salió bien, la operación de las cuerdas vocales salió bien. Gracias a todos por los mensajes de cariño y apoyo que me han enviado. Sin embargo, mi médico me ha prescripto un programa de rehabilitación que no me permitirá estar listo para los ensayos ni para el inicio de la gira por Estados Unidos, Canadá y América Latina. Lamentablemente tendremos que esperar hasta 2027 para eso. Así que nos volveremos a encontrar más fuertes y unidos que nunca. Love, Eros, es lo que publicaba. Por tanto, la presentación de Eros Ramazzotti, que estaba prevista para el 28 de noviembre de este año, se pasa para el 6 de noviembre de 2027, ¿sí? Se pasa para el 6 de noviembre de 2027, por supuesto, los que tienen que devolver las entradas o lo que quieran hacer, en la página de Eros Ramazzotti está el formulario para hacer las consultas y entiendo yo que las devoluciones, si no, las entradas van a servir igual, ¿eh? Le mandamos un beso a Eros, que se recupere bien, que se mejore del todo. Abrimos la hora con Chayanne.